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0: acompaña. Buen día, sobrina.
1: Buenos días, mi Panchito. Buenos días, Sandita. Hola, Meli. Buenos días a todos nuestros queridos oyentes.
0: Buenos días, Melita. ¿Cómo le va?
1: Buenos días,
0: ¿cómo amaneció?
1: Muy bien, con un sol maravilloso. Qué alegría.
0: Un sol maravilloso, un día radiante. Ojalá no le embarren, no le dañen los pirómanos ignorantes y que vayan a quemar como ayer en el Arcángel, ¿no? Pocos pasos del Arcángel, un incendio horrible, cosa que daba ganas de un sentimiento, ganas de ponerse a llorar. Ah, y siguen en las faldas de Limbabura, no se pierden de quemar por ahí algún bosque, algún matorral. Qué tontos, ¿no? Qué tontos que somos viendo que este día vea precioso. Vea por allá. Lindo. Vea por allá. También bonito. Ve el Cayambe. Vea bonito. Ve el Cotacachi. Sanito todavía. Pero ya más luego se dan gusto, ¿no? Dejen de ser burros. Bueno, burros es ofender a un animalito noble. Más bien dejen de ser bestias. ¿Cómo nos dañan la naturaleza? Respiramos humo, respiramos ceniza. Y no es por eso, sino que cuántos animalitos se quedan sin casa, cuánto cuesta al terreno recuperarse nuevamente. Árboles de años se queman. Y no está bien por ningún lado, no hay disculpa. Yo creo que debería aplicarse justicia indígena si es que son grandes. Y si es que no son grandes, al taita del guagua, a la mamá del guagua, al tío, no sé, hacerle a ellos, darle los latigazos. Y el guagua presente a ver si es que le gusta. Si es que, porque dicen, hay unos guaguas traviesos que han quemado. A los taitas deberían. A los taitas deberían pagar lo que hacen los hijos. No sé, parece cruel, no suena cruel, pero también qué cruel lo que hacen con la naturaleza. Qué cruel. Bueno, respiremos y sigamos. Buen día, compadre. ¿Cómo es el ingeniero de sonidos? Jorge Armando Arango, sombrita de Yokei. Okay.
2: Hola, buenos días. Hola, buenos días.
0: ¿Cómo le va, hijo?
2: 7:15, 7:15, 7:15. Muy bien, excelente día. Hijo. Miércoles de
0: ceniza, miércoles de ceniza también. ¿No ve cómo quemaron bien fiero? Cosa que acá volaba ceniza. Cualquier cantidad.
2: Ya no entiende.
1: No hay remedio.
0: Más bien, estaba miércoles de campeón. Ojalá y Dios quiera, ¿no? Hoy en este día se juega el paso a la final. Donde que gane Liga. Vamos a ver cómo le va. Frente a un tremendo rival, ¿no? El Palmeiras de Brasil. Palmeiras de Brasil es buen rival. Veamos cómo le va. Esperemos de que le vaya bien, de que clasifique. Y mantenemos la esperanza. El Ecuador, no solo Liga, ¿no? Sino el Ecuador, de que nos hagan quedar muy bien. 7:00 a.m. ¿con cuánto?
1: 7:15.
0: 7:15. Bueno, 7:15. 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
0: Los pájaros de un tiro, el pollito.
1: Barbecue.
0: A ver, sobrina, ¿qué hay de...? Me da miedo ya. ¿Qué hay de...? Aparte de pollito, ¿qué nomás? ¿Dónde queda el dos pájaros de un tiro?
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1: Huesito,
0: muy bien, ya. 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
0: 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Bueno, el instituto no ha venido el Huguito. 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
0: Sima, ya. ¿No ha venido el Huguito?
2: ¿No está el Huguito?
0: No.
1: No viene.
0: Chuta, ya no está viniendo el Huguito para hablarnos del Instituto Técnico Imbabura. Entonces le dejamos para luego, ¿ya? Recuerden, el Instituto Técnico Imbabura y el Colegio a Distancia Viejo Luchador. No sale. Ya ves, te cansa, ¿no? Hacerle al Huguito. Bueno, salude al Huguito.
2: Huguito, buenos días, cuídese mucho, ojalá le estén pagando ya.
0: ¿Qué tal? ¿Cómo está su sombra? ¿Acaso no se nota la sonrisa? Ya, después hablamos del Instituto Técnico.
2: La maletín nueva comprado ya.
0: Ya, Pac Bell Spa también. Gracias, ¿no? Pac Bell Spa, por ser parte del programa, pero hablamos más luego de ustedes porque así lo pidieron, más de dita. 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Así es que a los que les guste el transporte pesado. 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Ve cómo se saludan. Vea cómo saludan el Pepito y el Amílcar. Vea nomás. Ahí están. Bueno, se encontraron en la carretera los camioneros. Alguna vez alguien dijo: Ponchito, dice, ¿cómo es que imposible? Puta, esos trailers saben pasar pitando, dice, en la carretera. Digo, ¿y qué hacen? Nada, que pitan. Pasan pitando. Y del otro lado, el otro dice, pasan pitando. Digo, vean, yo no les puedo quitar la alegría. La verdad es que la sonrisa que ponen ellos, si usted le diera la carita que ven ellos, cuando pasa un compañero, un colega, un amigo y se encuentran en la carretera. Recuerden que ellos viajan por decir algo, ¿no? Aquí, cerca, hagámosle, Tulcán, Guayaquil, ¿no es cierto?
1: Tulcán, Guayaquil.
0: Y si son dos compañeros de transportes, digamos que sea también de la Velotax o de que sea de San Cristóbal o de Transportes de Espejo o Transportes Mira, o sea, cerca se encuentran. Pero se encuentran lejos. ¿Cómo no va a dar alegría ver? Ahí va, dice mi compañero. O sea, daré con un pito. Y el otro también se pone contento. ¿Cómo quitarles la alegría? Si a yo también me diera gusto, ¿no? Por ejemplo, ya ve.
1: Así se dice.
0: Ah, eso. Entonces, ¿cómo no me diera gusto vernos lejos o cerca de la playa y a encontrarnos? Y, este caballo es recién regresando y yo recién llegando, caballo. ¡Qué gusto! No puedo quitarles la alegría. Y si no puedo criticar, es decir, les calles en no. No, qué bonito que demuestren su alegría. Bueno, con los pits que a veces molestan, pero tengamos esa comprensión de que muchas somos seres humanos y nos alegramos. 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
3: Sí.
0: A ver, Melita.
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0: 099.
3: 368
0: 65 50. Eso, ahí está, ¿no? Entonces, Copeña, no tenía putas. Son las 7 de la mañana, ¿con cuánto?
1: 7:36.
0: Uy, se nos ha pasado hartísimo el tiempo. Ya vamos a leer los mensajes. La noticia del día no podía ser de otra manera. Hoy la Liga enfrenta al Palmeiras por un cupo a la final de la Copa Libertadores de América. Bueno, acercándose a la final de la Copa Libertadores de América. Señoras y señores, es día del pop y del rock latino. Y esto suena y dice...

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0: Bueno, son las 7 de la mañana. ¿Con cuánto, sombrita?
1: ¿Qué me pone de fondo? 7:50.
0: 7:49 tengo yo. 7:49. No, no, a mí no me vino.
1: Ahorita.
0: Sí, dale, el otro peor. Saludos al señor Oscar Ríos, ¿no? Saludos, amigos. ¿Qué tal? Buenos días, con donde quiera que esté. Sí, a full, camellando. Ah, qué. Ay, no, sí, sí. Yo sí le entiendo, yo sí le entiendo. Oh, claro, cuando se hace uno algunos eventos, chusa la de permisos, la que toca estar de aquí para allá, contratos, medidas, un montón de cosas que hay que hacer. Saludos, Osquita Ríos, donde quiera que nos esté oendo. Saludos también para Jorge Luis y Piales, el voiceover de Andrade Marín, que nos manda un dato chévere de avance. Dice, una ciclovía en Polonia está hecha con materiales que absorben la luz del sol durante el día y brillan de azul durante la noche. Bonita debe ser una ciclovía no iluminadita.
1: Bacansísimo,
0: sí. Bueno, eso ya vamos a leer más luego. Saludos, saludos. Vamos con más saludos. Dice Pablo Michel Tuquerres también. Dice, saludos, señor autóctono de pigmentación verdosa, y a todos los TDH deseándole un excelente miércoles, reportando sintonía desde Moscú, Rusia. Desde Moscú, Rusia. Por favor, al compadre Sombra, que me complazca con la canción de los ilegales. Quiero ser millonario. Ahí está la canción. El Sombrita ya le ha leído la mente ya a Pablo Michel Tuquerres. Alex Álvarez dice, Ponchito, ¿dónde tiene el criadero de tantas maicitas? Jaja, solo así le caen en el TDAH. ¿Qué les pasa? Respeten. Las guaguas están aprendiendo y uno no nace sabiendo. Yo tan como era de tiritoso de cuando yo empecé a trabajar, no solo en radio, en cualquier oficio. Todo era tiritoso. Para ser carpintero yo también tiritando aprendí. Cogido la sierra con nervios, ahí era zzz, se prendía la sierra y zzz, hasta que tocaba ponerse macho y zzz, zzz, zzz, a cortar palos. Cogía la tupí y es como un dentista, ¿no? La primera vez no ha de ser el que coge el taladro y zzz, zzz, zzz, zzz, ting, taca, cementina y ya está. Pum. No, no ha de ser así. También con nervios, ¿no? Entonces todo el mundo empezamos así. Hay que tenerles paciencia nomás. Saludos de parte de Juan Andrade, el último hombre. Ay,
1: empezaste, señor. Empezaste.
0: Ahí está, Juan Andrade.
1: Empezaste.
2: Ahora sí estoy bien inspirado, vea, Pablito. Bueno, verá, yo le quiero poner una cancioncita para la liguita. Verá. Bueno, ahora sí. Ahí va. Qué buena música, parcero. Bueno. Sí, sí, señores. Ah, puta, no, no, no, no, no, no era así la canción. Ah, me equivoqué, Pablito, me equivoqué.
0: Si quiere,
2: es que
0: le
2: siempre
0: doy
2: uno sangre amarilla, entonces tengo que hacer un gran esfuerzo, sacrificarme para poderle cantar a la liguita, ¿no? Bueno, ahí va. Yo te daré liga hermosa. Te daré una cosa.
0: Muy bien, Juanito, se bravo, le felicita. Bravo, bravo, bravo, Juanito. Muy bien, Juanito.
1: Es más, ya le queda el blanco,
0: ahí
1: le queda.
0: Sí, le queda ya, ahí sí le queda. Bien, bien, Juanito. Gracias, ¿no? Por ese apoyo.
1: Sí, sí.
0: Bien está, bien está. Me dice, tengo sangre amarilla, por eso parece abeja. Sí. No, más bien zángano, ¿no?
1: Zancudo parece.
0: No, ¿y a quién más saluda? Dice, buenos días. Ahí me mandan unos videos. Bueno, no sé, hasta que se abran. Ya les leeré. Siempre pónganme en el nombre de quien saluda, ¿no? Ya, a todos, gracias. Dios les pague por escribirnos. A la orden, siempre. Se perdió algo, necesitan una ayuda social. Ya saben, ahí estoy para servirles, para servirles. Todo lo que sea ayuda social, se perdió una mascota, se perdió una persona. Necesita trabajo, necesita usted una ¿cómo es? Que le compren una para una ayuda de a un niño, especialmente. Aquí es los niños la prioridad, ¿no? Hasta, ya saben, estamos a la orden. El TDAH, el taller.
1: Del humor. ¡Del humor!
0: Bueno, llegó a mi mano Diario El Norte y ahora vamos con los titulares. 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
0: Presenta los titulares de Diario El Norte, que suena y dice así. Atención, compra el Diario El Norte. 75 centavitos y ha de pasar por ahí su canillita. El Norte, El Norte, El Norte, con toda la información del marido que le metió 7 puñaladas, sí, bueno, bueno. Entonces, ahí está Diario El Norte, que suena y dice así, dice 20% de MJRB capacitados en Imbabura. Ay, sí, me fregó. ¿Qué es MJRB? ¿Qué es MJRB? Premio al que antes de acabar los titulares me diga qué es las iniciales de MJRB. ¿Sí? Ya, premio. Usted ahí me dice, quisiera probar, Restico, y con mucho gusto. Verán que solo hasta acabar los titulares de la primera página. 20% de MJRB capacitados en Imbabura. Los ciudadanos seleccionados reciben información sobre las funciones y responsabilidades que deberán cumplir. Ya, la pregunta, ¿qué es MJRB? Ya, me llaman nomás 2951-310 o 0985-465-303. Dice también otro titular, Montúfar celebró sus 121 años con tradición. El cantón Montúfar y su capital, la ciudad de San Gabriel, abrió las fiestas con un pregón que reunió a las familias.
1: Reunió.
0: ¡Qué vaina! ¿Por qué no me invitaron a yo, vean, para ir a darme un paseíto con el Dani? Chutas, eso es. Buenos días, buenos días, buenos días, llamada al aire, buenos días.
3: Poquito, buenos días.
0: Buenos días, ¿cómo está?
3: Aquí nomás escuchándole su hermoso programa.
0: ¿Hermoso? ¿En serio? Más o menos, nomás, más o menos. ¿Cómo llama usted, señor?
3: Para decir las iniciales que ahorita dijo. MJRB.
1: ¿Qué significa?
0: Sí. Ah, sí, usted sí sabe.
3: JM dijo.
0: Sí.
3: ¿Dijo JRB o M?
0: Ah.
3: Sí,
0: MJRB.
3: Ah, entonces no, que era JRB.
0: JRB, no, dice MJRB. Así dice la.
3: Disculpe, pues, chicos.
0: Ay, no se preocupe. Más bien Dios le pague por su tiempo. Búsquele, búsquele. De pronto usted mismo nos gana el premio. Claro, claro, usted mismo puede ganarnos. Atención, dice otro titular de Diario El Norte. 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Léalo en Diario El Norte. Aquí hay alguien más que quiere comunicarse. Buenos días, buenos días, buenos días, buenos días.
2: Buenos días, Conchito, buenos días, buenos días.
0: Buenos días. ¿Cómo está, amigo? ¿Cómo amaneció? Aguanten, ya no puedo sacar dos llamadas al aire, solo la una. La que está al WhatsApp, la que termina en 500. Buenos días, señor.
2: Yo mismo.
0: ¿Cómo está?
2: Buenos días, Pancho.
0: Sí, ¿cómo está, amigo?
2: Aquí para responderle, pues, la preguntita, las iniciales.
0: ¿A qué se dedica usted, señor?
2: Canario.
0: Ah, es taxista. Qué bueno tener nuestros canarios así, sobrevolando Ibarra. Ay, con... ¿De aquí de Ibarra o de dónde?
2: No, de Imbaya.
0: ¿De Imbaya? Ah, caracho. Bueno, ¿su nombre?
2: Gustavo Guerra.
0: A ver, Gustavito, diga, ¿qué significan las iniciales MJRB?
2: Miembro de la Junta Receptora del Voto.
0: Movimiento de la Junta Receptora del Voto. Del Voto Nacional.
2: No, movimiento.
0: Entonces.
2: No, voto nacional. Estamos hablando de elecciones, pues, Puchito.
0: Ah, no estamos hablando de la Iglesia del Voto Nacional. Allá. ¿Usted no es católico? No.
2: Sí, católico.
0: Allá. ¿Conoce la Iglesia del Voto Nacional?
2: Creo que es por Quito, no vea.
0: Sí, en Quito. Eso, en pleno centro histórico de Quito. Linda iglesia.
2: Uh-huh. Sí, sí, sí,
0: sí. Sí, sí, ya. Entonces, ¿cómo es que es las iniciales?
2: Miembro de la
0: miembro.
2: Junta Receptora del Voto.
0: Ay, ay, yo le oí muy bien.
2: Miembro. A todos los ciudadanos nos toca consultar. De repente seamos miembros de esa junta.
0: Pueda que sean.
2: Sin comunicado.
0: Cierto es, amigo, cierto es. Ya, ya le decimos, ¿no? El veredicto. ¿Qué quisiera usted? Si es que se
2: ¿qué
0: gana.
2: ¿Qué hay, pues?
0: ¿Qué hay? ¿Qué se antoja? Pues tenemos nuestros auspiciantes. ¿Qué se le antoja? Cuartito de pollo, pollito de Doña Jenny.
2: El pollito barbecue.
0: El pollito barbecue, con mucho gusto. Ya le confirmamos, ¿no? Un cuarto de dos pájaros de un tiro para que se chupe hasta el último huesito. Ya le confirmo, ¿no, Gustavito? Pay.
2: Ya, pues sí, buen día.
0: Buena es la respuesta, pero veamos a ver si es cierto. Dice MJRB. Yo creí que era María José Rea Vázquez. ¿Qué jajaja? ¿Qué jajaja? Conteste, no seas de más. Melita, conteste.
4: Buenos días. ¿Con quién tenemos el gusto?
5: Muy buenos días, Melita.
4: Buenos días.
5: Saluda.
4: Perdón, repítame, por favor.
5: ¿Aló?
4: ¿Con quién tenemos el gusto? Buenos días.
0: Hola, usted también, durito,
5: ¿para qué hablan?
0: César Suárez. Cada, todo quiere.
1: Todo quiere desde
0: todo
1: ahora ya.
0: Todo quiere. ¿Qué se ganó lo último?
5: Un cuartito de polio de...
0: Ya de querer, ya de querer repetir. ¿Ya qué es MJRB? Rapidito.
5: Para miembros hacerle... de la Junta Receptora del Voto.
0: O sea, usted le copió al señor.
5: No, yo también te averigüé. Pues,
0: ¿en dónde?
5: Me ganó.
0: ¿En dónde?
5: Googleando, pues.
0: ¿Googleando?
5: No hay más.
0: Sí, está
5: y
0: bien.
5: Y por elecciones.
0: Está bien.
5: Están capacitándole.
0: Está bien, ya le damos la respuesta, ¿no? También otro cuarto de pollo, ¿le gustó? O sea, se enseñó a los cuartos de pollo. Yo sé que son ricos, ¿no? Se enseñó.
5: No llaman más, Pepuchito.
0: No, acá estamos cortando otras llamadas, porque mientras hablamos con uno están aquí, ring. Pero bueno, Dios le pague. Usted es el afortunado. Si es que ha sido así. Ya les damos a los dos entonces que han llamado, ¿no? Ya les confirmamos. Espérenos un ratico, ¿ya?
5: Gracias.
0: Ya se cita, Dios le pague, que tenga un buen día. Ahí está. Bueno, ¿en qué íbamos? En que hay más información en el diario El Norte. Dice, atención, se activan los trabajos preventivos de la empresa eléctrica regional Norte, ML Norte, desarrolla acciones ante los posibles efectos del fenómeno del Niño dentro de su área de concesión. Cuando trabajan, ve así, subidos en la grúa, en los postes, en eso, son ML Norte. Cuando van con la cartita de luz a su casa, son ML Corte. Por si acaso, ¿no? Atención, a ver, chicas, por favor. El gobierno abre becas para capacitación, dice. El gobierno nacional abrió la convocatoria para 5,000 becas. Estamos en campaña, pues no. Sí, se abrió becas entonces para los emprendimientos e inclusión, programas virtuales. Ya, está bien. Atención, se declara culpable exfuncionario de Maduro, dice el diario El Norte. Otra dice, COE Cantonal se mantiene activo por alerta roja. En Otavalo, la alerta roja a nivel nacional, pero en Otavalo, hijo. Otavalo, hijo. Chuta, hijo, Otavalo. Dice, Gado, hay que estar ojo pilado, atento al fenómeno del guagua, que está bien resabiado. Otavalos, dijo. Chuta, hijo, Otavalos. Dice, Gado, hay que estar ojo pilado,

0: que contrarrestar de alguito eso, para que el guagua, el niño, ya no sea tan grosero como ha sido otras veces.
1: Atención, dice, drogas y armas venían a Ecuador. Un operativo de la Policía Nacional de Colombia y de la Oficina Federal de Investigaciones de Estados Unidos descubrió cargamento ilegal. Atención, Cayambe fue el más afectado en incendios. La parroquia de Cusubamba perdió 100 hectáreas por cobertura vegetal a causa de las últimas quemas de los ignorantes burros. Un problema parecido ocurría ayer en Imbabura, en la parroquia de Vacas Galindo. Chuta, en la parroquia de Vacas Galindo. ¡Qué vaina! Piden aclarar asesinato. En Atuntaqui, la iglesia de la Unidad de Ecuador solicitó al presidente investigar muerte del obispo Guanulema. Chuta, ¿también encontraron muerto al padrecito o no? Y ahora él, ¿quién le... ¿Cómo le defienden los el clero, la iglesia? ¿Quién pone la denuncia y todo? Sus familiares y todo. También se ha de hacer peso, ¿no? Como para que se investigue y se dé... Claro.
2: Pueden dejar así nomás.
1: Chuta, no pueden dejarle así botado, sí, solo. Chuta. Es un ser humano también, o sea, la final. Debajo de la de la sotana tienen igual forma de hombre y pantalones. Pues, ¿qué? Son seres humanos. Chuta, y que le hayan matado al padrecito de ahí de Atuntaqui, qué bestia. Ah, dice, justicia busca mejorar servicio. La mesa de justicia y género se unió para establecer acciones conjuntas para mejorar las respuestas en casos de violencia. Y por último, dice, ¿por qué balearon una ambulancia? ¿Por qué balearon una ambulancia? O sea, ¿a dónde estamos, no?
2: No, bien mal, hijo.
1: ¿A dónde estamos? ¿A dónde hemos llegado? Ya estamos tocando fondo y parece que no pasa nada. Oiga, balearon una ambulancia. Un médico y el chofer de una ambulancia del Ministerio de Salud Pública fueron asesinados el lunes. A la ambulancia. Gente que hace labor de salvar vidas. Y le balean, le matan al chofer. No seamos tan estúpidos. Ya está. Vamos a la pausa, mejor me haya medio tiricia ya. Qué bestia, qué arcado.
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0: cuidarse, tienen que cuidarse.
1: A pesarse.
0: Chicos, tienen que pesarse también. Le digo al señor Méndez por acá, como siempre, él viene también a ver si es que la tacita de café le sirve a alguien muy educado o muy, muy mal educado, ¿no? Buen día, Celso. Saludos, señor Méndez. Buenos días.
2: Ponchito, buenos días. ¿Cómo le va? ¿Qué tal, sombrita? ¿Cómo se encuentran? Excelente día. Miércoles, qué bestialidad. Qué lindo sol.
0: Y de rock clásico.
2: Qué lindo que amanece. Lindo cuando, o sea, se va a
0: despejar.
2: Se va a ver que es un día soleado.
0: Pero qué miedo.
2: Pero hace un frío. Oiga, Dios.
0: Claro, la madrugada.
2: Salgo tipo 6 de la casa. Qué bestialidad, Ponchito. Así. Frío, cosas que uno se siente en su automóvil.
0: Es igual como las cobijas. Nubes es eso. Las nubes, cuando está nublado, es porque el viento, no hay viento. Pero cuando está despejado, suepla el viento, pero
2: sopla. Mira, Ponchito,
0: ¿no es cierto?
3: Sopla.
0: Por eso, ¿no? Ahí, a eso.
2: Yo sé que muchas veces. Ahora digo automóvil, ¿no? Pero me acordaba cuando tenía que ir a coger el bus, ¿no? Uh-huh. Y le tocaba de esos asientos que son así de plástico.
0: ¡Ay, qué chichay!
2: Y adiósito. Chichay. No había pantalón que le salve.
0: Claro, ahí queda.
2: Y lo peor de eso es que uno se hace el educado. Uh-huh. Me acuerdo muchas veces en el puesto que me sentaba, llegan pues las personas de edad adulta o así. Entonces la carga ya estaba.
0: Niños.
2: Claro. Ya estaba calientito. Y ahorita me acuerdo de eso. Estaba calientito. Y asomaba una señora con su niño en los brazos. Que apenas podía dar el pasaje. Todo, tal, tal. Uh-huh. O una señora mayorcita. Siga. Y moverse al asiento que está también frío.
0: También frío.
2: De nuevo,
0: frío,
2: claro, a calentarle. ¿Qué ves?
0: De nuevo ahí al lado. Tan, a sentarse en el. O sea, en
2: si,
0: el
2: uno, si uno pasa unas cosas. Unas cosas.
0: En los buses se ve maravillas. En los buses se ve maravillas.
2: Bellezas.
0: Una tras otra se ve en los buses.
2: Oiga.
0: Veo.
2: Pero algo que está mal, por ejemplo, de lo que estamos hablando de los buses, uh-huh. Y que no es maravilla, es esa moda que han cogido estos guambras ahorita que me acuerdo, y que el otro día conversábamos con un oyente del programa. Sí. Que también se dedica a los buses. Ese feo vicio que han cogido ahora ya no es vicio.
0: ¿De
2: para
0: qué?
2: Para mí que es de frente. ¿Les ha visto usted en los videos que ahora hacen? No se puede decirle como reto. Es un tren. Se suben 2, 3, 4, 5 malcriados. El de atrás le paga.
0: No, se ha habido
2: siempre.
3: Siempre
2: no
3: ha habido eso. Paga.
2: Sí, ha no, habido no, no, no, pero
0: grupos de patanes de,
2: no,
0: de esos.
2: No, no, no, ahora.
0: No siquiera eso, sino también de grupos de guambras maleducados o majaderos. Bueno, tal vez lo hagan por chiste ahora, ¿no? Pero después van a seguir eso madurando y van a ser futuros delincuentes y sicarios.
2: Claro,
0: estos tontos van en grupo y una señora, por ejemplo, tiene ahí su puesto de venta.
2: Ah,
0: sí, y van el uno y coge tac, tac, tac, tac, y van cogiéndole. Mientras el uno le esquiva de un lado, le esquiva a la señora o le quiere quitar algo que se cogió, el otro le coja del otro lado. Y el otro le quita del otro lado y así, tin, tin, tin, tin, y le roban.
2: Bueno, como haciéndole el bultito.
0: No, bultito. Claro, pues, no. Uno se acerca y le quita. Mientras se roba algo, le dice, guau, carajo, déjalo. Ya está el otro por acá. Aquí vengo. El otro
2: eso,
0: ya
2: vuelva
0: por acá. Así. No, sí, hay desadaptados. Hay desadaptados. Sí. Menos mal que.
2: Y por eso es que. Y todavía se quejan, si es las víctimas.
0: Sí.
2: Estamos en un mundo víctima. En el que menos hacerse mal. Víctima es primerito. Que no les quieren llevar. ¿Por qué no les quieren llevar? ¿Por qué no les quieren parar del bus? Porque los señores ya saben.
0: Los choferes atrás algunos paga, ya saben paga. Ya.
2: Ey, pero ya van 7, paguen. No, no, ya atrás paga.
0: Yo sé la historia historia y eso me pasó en vivo. Y no, yo siempre he tenido, no sé, lo malo es eso, yo conciencia social. Por eso digo, yo tengo la mente al centro, pero el corazón siempre ha sido de izquierda. Yeah. El corazón siempre está en el lado izquierdo.
2: Yeah.
0: Un día fuimos a un partido amistoso en Yahuarcocha. Y un propio dirigente, un hincha nuestro que siempre sabía estar ahí ha sido de estos sapos. Y resulta que nos subimos como 11 guambras en el bus a jugar un partido en Yahuarcocha. Los otros iban en otros carros, pero 11, contamos 11. Y este man le hizo así, pues. Le dice, suban, suban. Y él se quedó cogido del estribo. Y él era, suban. El señor contento y va contando 2, 3, 4, 5, 10. 10 con usted, 11, el que se subió al último. Dale. Dice, que son $2.80, algo así era, pero ya de los 11 compañeros que fuimos en ese entonces. Y este man se sentó en el asiento de ahí atrás. De ahí dice, ¿quién cancela? Yo el saber, dice. Le hizo así, ¿verdad? Qué mal ejemplo para nosotros. Y yo estaba ahí al lado de él sentado, porque era el que me senté primero y se sentó al lado mío. Dice, yo de saber quién. Yo de saber, digo, ¿cómo te cancelo? Dale. El señor chofer siguió, nomás regresó. Salimos del pueblo de Aguarcocha, porque era después del partido. Salimos hasta el islote, digamos, 1 kilómetro. Más allá, vio por el retrovisor así, y los guambras sentados. Y le dice, señor, le dice, cancéleme de los pasajes. No te voy a estar cancelando, hijo de p***.
1: ¿Así?
0: No, ponga así. Sí, así, directo. Y yo también me quedé espantado. Le digo, ¿y este? Siendo nuestro pan como dirigente, gánster. Y en realidad era medio panzón, de bigote, y tirado a karateca, no sé, tirado a lucha libre, no sé qué era este man. Entonces yo sí me puse, como les digo, yo no, nunca me ha gustado la injusticia. Estábamos haciendo una injusticia con el chofer. Digo, señor chofer, ¿cuánto es? Dice, no le pagues, siéntate. Así.
1: No.
0: Digo, no, pana, no puede ser abusivo. Tome, señor, de cóbrese. Yo tenía un billetico de A5, creo era. Tome, señor, cóbrese de todos. Gracias, joven. Gracias, joven. Dice, el mío, pero no cobras, ¿no? Así. No. El chofer cogió, me dio el vuelto, yo ni vi, y nos bajamos. Pa. Pasó el tiempo, la vida, lo que es. Y digo, no se puede ser tan alevoso, atrevido, sapo, no se puede ser. Este amigo vive postrado, este pan. Tanto que sí, se tiraba eso, creo que tuvo tuvo una enfermedad que le atacó el sistema nervioso y perdió su movilidad de las piernas.
1: ¿Ah, sí?
0: Sí, y digo... Y digo, qué triste debe ser, ¿no? Cuando uno de más joven o de guambra se siente gánster, sapo, vivo. Y eso les puede pasar, muchacha, a todos.
1: Vivimos inundados de esos.
0: Algunos.
1: En todo lado.
0: Algunos.
1: Va al mercado, ve en el transporte, va el vivísimo.
0: El vivo.
3: Pilas.
1: No, pues tiene que ser más vivo que nosotros. Es el país de los vivos. Vivo. Tiene que hacer. Ya le ponen esto, enseguida sabe la trampa. Ya le dicen esto otro, enseguida sabe... La solución, no debe ser así.
0: Ahora vaya a verle en muletas, con muletas se mueve, con las justas. Yo a veces decir que ganas de hacerle acuerdo de eso, digo, chutas, pero Dios mismo se encarga de eso, o el destino. Sí. El destino. Si ese chofer le reconociera a él quién fue y todo,
1: claro.
0: al menos le va a quedar viendo.
1: Y muchas veces nos preguntamos, ¿y por qué será que le pasa? Qué pobrecito, como le ha pasado.
0: No, nosotros mismos nos lamentamos. Nosotros mismos somos malos y después nos lamentamos. Pero ¿qué hice de malo para estar pagando con mis hijos?
1: Diosito,
0: ¿qué hice de malo para que estos sucos se larguen al fútbol y no me lleven?
1: Así.
3: Ellos casi se van al fútbol.
1: Así. Esa no es sabido.
0: Ay, esa señor. No es sabido. ¿Qué?
1: Esa no es sabido.
0: Se van al fútbol, Alejito. ¿Sí? Ya está el Mateito también. Ya llegaron, vea, con el uniforme de la U.
1: Así veo.
0: Buen día, Alejito.
1: Parecería que juega la U ahora. Parecería. El Sombra inició poniendo canción. Muchito con camiseta. Llega.
0: Sí, yo sí con camiseta.
1: Llega con camiseta. Parecería que juega.
0: Sí, hoy juega la Liga.
1: ¿No
0: sí.
1: se va?
0: Si gana, pasa a qué? A semifinal.
4: A semifinales.
0: Le quedaría dos escollos.
4: Y le espera, ¿no? Fluminense. Ayer jugó Platense en el primer tiempo. Hizo un bueno, primero que nada, muy buenos días con todos.
0: Buenos días.
4: Amén, que viva. Ojalá. Hoy, Liga Palmeiras, ojalá. Ayer los argentinos hicieron su labor en el primer tiempo.
0: Sí.
4: Empataron la serie 2-0.
1: ¿En serio?
4: 2-0 el primer tiempo, merecieron más.
1: No me diga que en penales.
4: No. Lastimosamente en el segundo tiempo aflojaron.
1: Y mete uno el Fluminense.
4: Y ella hace una contra Fluminense. Pierden un balón inocente en el mediocampo. Me hizo acuerdo un tal Ricardo Adé. Pierde la bola. Tal cual. Llega Canovio, engancha en el área y lo manda a guardar. De ahí solo a defenderse. Y a Platense ya le ganó la desesperación, la falta de ideas. 2-1 quedó.
0: Y se queda el equipo de Palermo.
4: Exactamente, de Martín Palermo.
0: Oiga,
2: pero esa de Ade fue grosera, ¿no?
4: Sí.
2: La de Ade. Pero esa de, ¿cómo se llama este de Barcelona este fin de semana? Esa sí ya se pasó de la raya.
0: ¿Cuál? ¿El de la revolución?
2: Sí, claro.
0: Claro, el despeje.
2: Sí, el Vallecilla fue.
0: Vallecilla, sí, claro.
2: Ese sí ya se pasó.
0: No, me pregunte del Barcelona. A la Melita pregúntele. ¿Vallecilla era? Melita, ¿usted es hincha del Barcelona? ¿Vallecilla o...?
2: El mismo les entra.
0: ¿O Baez? ¿Cuál era el que batió más? ¿Baez o Vallecilla?
5: Es el mismo,
0: ¿Cuál? ¿Usted es hincha del Barcelona? Debe saberlo. Y después no pudo el arquero. ¿Cómo se llama el arquero? ¿El del Barcelona? ¿Cómo se llama?
3: Cristian Mora. Espinosa.
4: Gavarini, ¿no?
0: Burray.
2: ¡Burray! Burray, claro, Burray. Ese pobre del Barcelona, lo único que está cobrando es la liquidación.
0: Aracho, que de hecho no.
2: Oiga, qué grosera es.
0: Bueno,
2: pasamos
0: de
2: ¿Ese mal también tiene?
0: De legumbres a hortalizas.
2: ¿Ese mal también tiene? ¿Ah, sí? Oh, sintiéndole bastante.
0: Claro.
2: ¿Y acá, Yari?
0: Qué Burray. Sí, ella no es ni chicha ni limonada. No, ¿la liga de cuál? ¿Qué pasa haciendo quedar mal a la familia? ¿De la liga tiene que ser o qué?
2: No, déjele, recójale.
5: O sea, no sé mucho de fútbol, pero he sabido que lo más apoyado es la liga, entonces. Uh-huh. No sé para qué otro equipo lanzarme si no es la liga.
0: Oye, más le vale. ¿Cómo manda? Si no, a coger sus cosas. Le mandamos a la frontera con Colombia, a la frontera norte de Colombia con Venezuela, a Montecristi. Sí,
5: ya les dije que queda más allá Montecristi.
0: Ah, no, sí, no, estábamos en lo de las vivezas criolla y eso sí, es muy triste hablar.
4: Y aparte, eso de ser gángster ahora los mocosos. Siendo mocoso, chiringos.
2: Le voy a contar esta.
0: Se pierde. ¿Cómo se ha perdido? Sí. ¿Cómo se ha perdido el respeto en las escuelas? Y de ahí empieza todo.
2: Admires esto. Me pasó a mí. Y yo le cuento porque yo en primera persona viví.
4: A mí.
2: Resulta que el semáforo de una de las calles de la ciudad estaba en color verde. Ajá. Yo estaba cruzando. La persona, un chico de unos 16 años, estaba con su, me imagino yo, su novia, su pareja, los que estaban juntos, pero no era hermano o cosa así, porque después pasó
0: amiguitos,
2: algo.
0: Ya.
2: Sí, algo. Paso, yo, o sea, estaba en el derecho de pasar en el semáforo en verde, y de repente veo que empieza a caminar, por el paso cebra, la persona, este chico. Y sin regresar a ver que venía el carro, que entonces yo empiezo a reducir la velocidad y simplemente le pito para que vea o tome conciencia que está en verde. Resulta que no conforme con regresarme a ver, patea el carro y me saca el dedo.
0: Le patea su carro y le da, en serio.
2: Ah, sí, a ese nivel de cinismo.
0: Yo le correteo.
2: ¿Ah?
3: ¿Y eso ha hecho?
2: A ese nivel de cinismo.
0: Yo no, me bajo, le
2: estaba
0: correteo.
2: Con carro atrás. Bajo el vidrio. Ya va, este otro. A ver, dele paso, ese metido.
0: Metido, buenos días.
6: Así, Conchito, buenos días.
0: Así dice el señor Méndez. Salúdele.
2: ¿Cómo le va? Buenos días.
6: Buenos días, señor Méndez. Un gusto saludarle.
2: No tanto lo mismo, pero bueno.
6: Usted es igualito que su pana en la red Gudiño. Siempre les pasa alguna cosa a los dos. Siempre. O siempre están metidos donde no tienen que estar metidos.
0: ¿Todavía? ¡Cínico! ¡Cínico!
2: ¡Cínico igualito! Resulta que para acortarle la historia, bajo el vidrio y le digo, piensa lo que está haciendo, porque está cometiendo una serie de actos que no están de acuerdo. La chica que estaba junto a él no dice, ok, está mal, ¿no? ¿Sabe lo que manifiesta?
0: ¿Qué?
2: Lo mismo que estamos topando el tema
0: hasta con la UAM.
2: Usted no puede decirle nada, él es menor de edad.
0: Así, muy bien.
2: Así,
0: muy bien, no te diré nada, solo te quedaré viendo. Y vas a ver, es mejor eso.
2: Quedé viéndole eso. Y seguí mi camino. Y esa sensación de que todos estamos podridos, que estamos encubiertos. ¿A también le pasó?
0: ¿O anteayer? La Alejito dice, me voy a... tenía que pesarme, dice. Ya. En el hospital universitario.
2: Ah, él es el martes.
0: No sé, ¿cuándo? ¿Lunes era o ayer que fuimos?
4: Lunes.
2: Ah, lunes de pesarse. Lunes, ya.
0: Lunes, nos acomodamos en el car. Dice, tengo que llegar a pesarme en el hospital universitario. Le digo, bueno, cogemos el parque Boulevard. Y un tarado atrás pitaba y pitaba, y estando en rojo, quería que yo me meta a la derecha, o sea, quería que yo me meta.
2: Que le dé paso.
0: Ya perdía la paciencia, porque saqué la mano y le dije, y le hice así nomás. Que le vea. Le advertí. Allá. No se ha quedado del medio, nada, el índice. Cuidado, ya van dos. Cuidado. Y una más que me pitaba, yo sí me bajaba. Me decía, ve, tonto tarado, si estoy yo en rojo, ¿quieres que yo infraccione para tú también poder darte la vuelta?
2: Claro.
0: Yo tenía los dos rojos, no tenía ni preventivo ni flecha de precaución para la derecha, nada. Y alzaba a ver el semáforo y el otro, bebé.
2: Ya.
0: O sea, hay tontos.
2: No.
0: Pero que se han discriminado más. Por eso digo, después de la pandemia, en vez de ser seres humanos mejores, como supuestamente íbamos a ser. Porque en pandemia, si no, ¡uy, tonto, Diosito, bendito, santito de mi devoción, virgencita linda! Voy a ser bueno, pero sácanos del encierro. ¡Tonto, Diosito, santito de la caridad, San Martín de Porres! Yo quiero ser bueno, voy a ser bueno, pero ya termina con esta pandemia. Despertamos de la pandemia, o sea, pasó la pandemia. Peores, somos peores.
2: Sí, qué bestialidad. Como dice un amigo, el Esteban Ávila, a este país no le cabe un audaz más. Por Dios, no le acabe uno más.
0: No sé, ya estamos hasta la torre, pero...
2: ¡Qué bestialidad!
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0: entre dos mundos o dos tierras.
1: ¿Sabe quién es que canta?
0: Héroes del Silencio. Ya, pues, silencio entonces.
2: Es todo.
0: Ya. Son las 8 de la mañana con
3: 48.
0: Continuamos con la música.

0: sombrita. Qué bestia. Me saqué el aire, pero me saqué el aire. Son las 7, perdón, las 7, digo, las 9 de la mañana.
1: Pablo Bumbum.
0: Menos cuánto.
2: Menos ¿cómo dices
0: que? No. ¿Quién es que canta? No, ¿quién es que canta? ¿Bumburi?
1: Pablo Bumburi.
3: Bumburi es. Claro.
0: Ni hay sabido.
3: Concierta.
0: ¡Déjalo! Así es.
4: Ya no le den.
0: Ya no le den, cierto es. Es bonita la canción, ¿no? Es bonita, sí. Dice, sí. Leyéndole en poema, es bonita la letra. Dice, tú puedes vender. Cualquier oferta es buena si quieres poder. Qué fácil es abrir tanto la boca para opinar. Y si te piensas echar atrás, tienes muchas huellas que borrar. O sea, tiene sentido, tiene mensaje. Dice, déjame, que yo no tengo la culpa de verte caer. Si yo no tengo la culpa de verte caer, pierdes la fe. Cualquier esperanza es vana y no sé qué creer, pero olvídame. Que nadie te ha llamado, ya estás otra vez. 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

0: Whoa. Bonito es de cada día del pop y del rock latino, ¿no? Ya son presentes, ¿no? Sí. ¿Qué con ese ánimo? Sí.
1: Claro que sí.
0: Sí, tienen que decir como Bumburi.

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0: 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Han sabido infectarse, ¿no? Eso, o sea, la tecnología.
1: Claro, dice... se pone virus.
0: Por eso es lo que hay una película que se llama Matrix, creo, ¿no?
2: Matrix.
0: Ah, eso. Entonces, ¿cuál es el chiste? ¿Cuál es el chiste? Algo ahí de una película que se meten en los virus en un sistema, algo así, es una película futurista, es. Abra el micrófono
4: ahí. Ahí. Sí, sí.
2: Me ha cambiado.
4: Está con virus este micrófono, qué vaina.
0: Eso.
4: Bueno, sí, algo así es.
0: Algo así es una película, sí. ¿No? Yo vi esa película. No, al comienzo no le entendía, yo que se corrían, se metían en unas puertas, en unos ascensores, ventanas, no sé qué, y salían.
2: Creo que son como tres, ¿no? Tiene que ver desde el
4: comienzo.
0: Sí, eso digo, no le entendía, no me gustaba. Después ya me gustó, ya.
4: Sí.
0: Ya me gustó. Más que nada cuando le lanza una como cuchilla, creo, algo, y ese vuela en el aire despacito. Uf. ¿Cómo se llama ese actor de ese? Que a propósito es buena nota. ¿Cómo se llama el actor de Matrix?
2: Keanu Reeves.
0: Así se llama ese actor, esa película. El señor que hace esas escenas y todo. O sea, el chullita de la película se llama Keanu.
3: Yo lo ubico porque a mi mami le gusta ese actor.
0: Sí, Keanu Reeves, sí. Y no, a yo también me gusta ese actor. Pero como... ¿A ustedes también?
1: Así se dice.
0: Lean la historia de Keanu Reeves. Ha sido recontra buena persona. O sea, ha sido uno de los actores solidario. Que da ejemplo. Solidario con sus compañeros, con su pueblo, con sus amigos que le piden ayuda. Y él, solito, tenga donde necesitan realmente ayuda. Puta, esa gente... Esa gente.
4: Y sin cámaras.
0: Y sin cámaras, claro, calladito. Pero Keanu Reeves ha sido uno de los mejores actores, más que nada, por ese cariño que se ha ganado. Calladito. Haciendo ayuda social. Ha sido uno de los actores más generosos que ha parido el cine. ¿Sí han leído la historia de Keanu Reeves?
4: Sí, he visto.
0: Leerán la historia de Keanu Reeves.
4: Claro, me acuerdo a mi hermano, el chiquito, que le encantan los perritos, vio John Wick.
0: ¿Su hermano qué?
4: El pequeño, el menor de todos.
0: ¿El qué?
4: Mi hermano, el menor de todos.
0: Ah, eso es otra cosa, pero no el pequeño, ¿no? O sea, ustedes son desigual.
4: Yo les digo enanos igual. Son mis enanitos.
0: En edad es mayor el Alejito.
4: Pero somos...
0: Le sigue de tamaño el Mateito, buen día, ¿cómo le va?
5: ¿Cómo está, Ponchito?
0: Firmes, firmes, pero firmes. Aquí, Ponchito, buenos días, ya está bandereándose. Firmes, para saludar aquí tiene que cuadrarse, ¿no es qué? Firmes, Misu. Firmes. Buenos días, Misu.
5: Buenos días, Ponchito. ¿Cómo estás con todos? ¿Cómo les va a todos? Sí.
4: Eso, voz de hombre, dígale.
0: Es con voz de hombre. De eso, ahí está. Muy bien. Después le sigue usted en edad.
5: Sí.
0: ¿Cuántos años está?
5: Con 20.
0: 20, Alejito, 21. Y el más chiquito, ¿a qué le dice él? Es el más grandote. Sí. ¿Cuántos años le pasará a usted? ¿Unos 3, 4?
5: El Santi... Un 82 ha de tener el Santi. Yo tengo un 80.
0: Eso, 2, 3 centímetros más que él. Y el Alejito 2-3 centímetros menos que todos. O sea,
5: unos 7-10 centímetros.
4: Ey, ey, ey, ey, ey, ey, ey, ey, ey. Vamos,
5: habla serio.
4: Vea que estoy con los zapatos altos hoy.
0: Yo le calculo máximo 2 pulgadas. Ellos son así, los tres ñaños son así. Pero el mayor es más bajito, le sigue el segundo intermedio. Y el más, el de menor edad, es el más alto en cambio. Es el más alto, son así.
4: Se desarrollaron bastante.
3: Yo creo que por lo general siempre los segundos o los terceros son más altos que nosotros los primeros.
0: ¿En serio?
3: Sí, mi ñaña también es más alta que yo.
0: ¿Y qué edad? ¿Cuánto es la
3: diferencia? Mi ñaña tiene 20.
0: 20. 22, 20 cuánto, 22.
3: Ajá, yo tengo 22, mi niña tiene 20. Mi niña es más alta que yo.
0: No, en mi familia es irracional, es, el más alto soy yo, de ahí siguen así. ¿Cuál longazo, pues? Respete, pues. Respete, pues, ¿cuál longazo, pues? ¿Cuál
6: longazo, pues?
0: Mucha tontera también. Ya, ¿en qué íbamos? Ah, ya.
2: Matrix.
0: No, yo quería llegar a eso que se me ocurrió y decir Lord a Keanu Reeves, que es un
4: excelente persona, sí,
0: es que ha sido como persona excelente, muy generoso, diciéndome, él dice, viajo en bus, no me hago problema, como en cualquier agachadito por ahí, yo no me hago problema, a mí la plata no me hace ni más ni menos, y lo que puedo dar, dono. Él creo, si no estoy mal, él de los millones que ganó en una película, él regaló una moto Harley Davidson, que son unas motos que cuestan como un carro, más que un carro. Regaló una moto a todos los dobles, los extras y todos los que filmaron la película. Dijo, quiero un container de motos. Y desde el puerto llegaron las motos. Y venía... Llegaron al entregarle roncos en la moto.
4: Dice que también al terminar
0: le cogió primero.
4: Sí.
0: Fue el que se atrasó, el chiste se atrasó. A ver.
4: Dice que también al terminar de grabar John Wick 4, regaló relojes Rolex personalizados a sus 4 dobles de riesgo.
0: A los 4 que hacían las escenas más peligrosas,
4: sí,
0: de él.
4: Sí, también.
0: 4 relojes.
4: Motos,
0: y eso igual. Cuestan, creo que $30,000 cuesta un reloj,
4: ¿no? En adelante, y eso que reloj. Digo, usted está hablando de los más baratos, digamos, de Rolex.
3: Personalizado.
0: Ah, exacto. 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
0: Hablemos con el Mateito, él como viene del cuartel, le ha de gustar películas de Rambo, de...
5: No, no, allá sí se veía, la verdad, ese tipo de películas.
0: Sí, se veía.
5: No, sí. Llegaban y nos decían, miren, así ustedes tienen que ser en el futuro. Y
0: claro.
5: Y justo aparece la escena de Rambo que marca las dos ametralladoras.
0: Ah, sí.
5: Loco.
0: Sí, Terminator también.
5: ¿También? No, eso sí no. Eso
0: ¿no
5: eso
0: venía sí, Terminator? No.
5: Ah. Allá veía.
0: Bueno, yo vi en las tres versiones.
2: ¿Cómo Terminator?
0: Terminator, de, hay tres versiones, ¿verdad? Ah. Terminator, hay una del Arnaldo Schwarzenegger. ¿Cómo es? ¿Cómo se llama Arnaldo?
5: Arnold Schwarzenegger.
0: Ah, es Arnold Schwarzenegger.
5: Sí.
0: La primera parte. La parte 2 del Inmortal de Arnold Schwarzenegger. Y la otra de Terminator, pero esa es 3X. Decía Terminator afuera.
7: Me acuerdo cómo.
0: Bueno, eso era. No me acuerdo bonita esa película. Pero también disparaban, ¿no? También disparaban a machos.
7: Marchaban a
0: mano. Mejor sin. Mejor si no tienen esa mente, cochambros.
2: Como dijo la lejita, yo quisiera tener la...
0: La inocencia.
2: La inocencia de estas chicas, ¿verdad?
5: Sí, sí, sí, ah, es que sería brutal.
0: ¿Y en qué estábamos?
2: ¿Que nos vamos a la pausa?
0: ¿Que nos vamos a la pausa? No, no, friegue, otra vez.
2: 9-7.
0: La inocencia.
2: La inocencia de estas chicas, ¿verdad?
5: Sí, sí, sí, sí, sí. Ah, es que sería brutal.
0: ¿Y en qué estábamos?

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0: las 9 de la mañana con...
1: 9:17.
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0: Dos pájaros de un tiro, el pollito.
1: Barbecue.
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0: Sí. ¿Usted qué pediría? ¿Cuarto, octavo, medio pollo entero? ¿Qué pediría?
1: Un octavo nomás.
0: Con un octavo nomás. Tiene que pesarse mañana, ¿no?
1: Y mañana nos toca
0: nuevamente. Ya, y de ahí el viernes ya puede pedir cuarto de pollo entero con dos colas. ¿O no?
1: El cuarto está bien, las colitas están de más.
0: Ah, las colitas están de más, entonces una quíntuple nomás entonces.
1: No, agüita. Agüita está bien.
0: Estos guantes, cómo se desilusionan.
4: Esta juventud.
0: ¿A qué
4: ahora,
0: piensa, ¿no? Mateito? ¿Usted sí traga todo?
4: Lo que venga. Allá en el cuartel me enseñó a comer todo.
0: ¿Cómo, cómo?
4: Allá en el cuartel me enseñaron a comer todo, de todo.
0: Oye, en el cuartel, ¿qué es lo más exótico que comió el Mateito? ¿Qué comió en el cuartel lo más exótico?
4: Lo más exótico que yo probé, caimán.
5: ¿Caimán?
0: ¿Caimán? Hable bien.
4: Un día nos fuimos al río.
0: ¿Y si sabe cuál es la diferencia entre caimán y cocodrilo?
4: El tamaño, sobre todo.
0: ¿El tamaño? Yo le voy a indicar una foto, verá. Aquí tengo yo, verá. Aquí está la foto. Aquí está la foto de caimán y cocodrilo. Ahí, búsquele. ¿Cuál es la diferencia entre caimán y cocodrilo? ¿Sabe cuál es el caimán? ¿No?
4: Diferenciales, no. Pero los mocochos de allá, sí. Ellos llegaban y decían, no, este está...
0: Pero yo le enseño, yo le enseño. Aquí están las dos fotos de caimán y cocodrilo. ¿Sabe cuál es el caimán?
4: No.
0: El que está al lado del cocodrilo. Ya ve, facilito. Facilito, ya. Entonces, ¿comió caimán? ¿Ya qué sabe la carne de caimán?
4: Yo le sentí el sabor como que si fuera carne de chancho.
0: Carne de chancho. Así, ah, yo dije tal vez pescado, pero que viven en el lodo, en el agua.
4: No, pero la verdad sí, no me esperé que sea tan rico. Porque sí, sí me gustó, la verdad. Le comí así como que con desgano, pero ya le probé un poco. Ya.
0: Claro, con recelo.
4: Sí, está bueno.
0: Ah, pero después quedó bueno.
4: Claro.
0: Sí, ¿qué es lo más exótico que han comido? A ver, sombrita, lo más exótico.
2: Los de chontacuros.
0: Chontacuros. Los chontacuros, los gusanitos que viven.
2: No me gustó.
0: Por favor, cierren la puerta. Está entrando gente que no corresponde en estado etílico, por favor.
2: No.
0: Señor Méndez, cierre la puerta, por favor. Ya se entró. Sí, pero personas que vengan en estado etílico, por favor, que no. Sí, por favor, que no entren personas en estado etílico, sí, por favor. Bueno, sigamos con otra cosa. 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
0: Por favor, a los señores que están, puede venir aquí cualquier persona, pero borrachos no, por favor, sí. Ahora, por favor. No ha venido Huguito Bonilla. No ha venido Huguito Bonilla, pues me toca hablarles a yo mismo de el Instituto Técnico Imbabura. 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
0: 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A ver, por favor, esos sonidos de aquí, esos sonidos, por favor, señores. ¿Quién le dejó entrar, Sechumadí?
5: Estaba abierto la puerta.
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0: 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A ver, señor, tenga la bondad de este. Ya que le dejan entrar, no sé qué le consienten o. Okay, muy necio. Qué mal ejemplo para los jóvenes.
6: Buenos días. Bueno, saluda, copito
0: Pedro. Buenos, al fin se ubicó, al menos dijo buenos días. Al fin se ubicó.
7: Perdón, yo dejé la puerta abierta, disculpará.
0: ¿Qué dejó la puerta abierta? Bueno, ya está aquí.
6: Pues, no quiero una copita. Qué bienvenido, o sea, qué bonita, o sea.
0: Bonita.
6: Soberbio.
0: Bonita.
6: Sí, bueno. Okay,
0: no, gracias. Lo que pasa es que estoy ahorita yo. ¿A quién se dejó crecer el bigote o qué? Está con nuevo look.
6: No, lo que pasa es que estábamos practicando como todos los días.
0: Practicando.
6: Sí. Uh-huh. En la casa de un maestro y me estaba haciendo el mote y la señora me dijo, la señora maestra dijo, debe soplar la leña para.
0: Ah.
6: Para avivar el fuego. Me pegué, parece que yo la
0: permítame sacarle al señor, permítame sacarle. Ah, manda la pausa. Vale, sí, tenga la bondad, venga. Usted en ese estado no vale de que esté aquí. Venga.
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0: Saludos, es hora de tomar una copita.
1: ¿Sí? No, es hora de a usted. Sí, el señor. 9 con cuánto, Melita?
2: 9 con 44.
0: Ya se le dio, ¿no? Ya
1: sí.
0: Yo creo que son las 5, recién.
1: No me haga renegar ni entristecer más. Me hicieron acuerdo de mi gatita que fue enterrada ayer, mi gatita Mila.
0: Por eso unas copitas.
1: ¿Cómo va a ser por eso unas copitas?
0: No, pues,
1: o capaz que memoria, sí, a ver, preste una, le voy a la memoria de mi gatita Mila.
0: ¿Quiere una copita? Ahora sí. Ya no le doy, por su vez.
1: Una gatita muy querida. No. Qué muy... Si no le estuve soberbiando, qué bueno le dije ahora.
0: ¿Ya le estaba dando qué? Uh-huh. No, y estaba desperdiciando también con usted. ¿Qué? Ya, ahorita le dije.
1: Qué descoordinado el hombre. Bueno, ¿qué va a hacer música?
0: Sí, es que en honor a la gata. Bueno.
1: No, ya no me acuerdo de mi gatita. Así que en paz descanse, mi gatita Mila. Mi gatita, le puse ahorita una publicación en mi estado.
3: Y
1: sí, pues es de triste perder a una mascota. Estarás de payaso cuando le pase algo al patito Juan. Ahí a ver, pónrase, ¿no? A ver si le gusta.
4: Ay, Dios.
1: Entonces, muy triste lo de mi gatita que fue enterrada ayer, lastimosamente.
0: Enterrada.
1: Ustedes saben, yo hago una pequeña labor social, doy de comer a los gatitos del mercado y cuando ya están en muy peligro mismo, les rescatamos. Llevamos los gatitos a vivir con nosotros, ¿sabes? Ahí tengo unos cuantos. Y cuando en eso, sabes que mi gatita ha tenido leucemia, entonces... Vacunen a sus gatitos, ¿no? Vacunen para no sufrirse ese dolor de que un familiar se nos vaya, un familiar se ausente. Ya. No sea payaso, sombra, no sea payaso. Bueno, ya, un día, así como le decía a la Pameba, ya te ha de pasar, así no está, ya te ha de pasar, no hay.
5: Ya has de probar.
1: Bueno, como quiera. 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
1: I.
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1: E.
0: E.
1: E.
0: Eso, eso. E.
1: E. E. E. E. E. La licencia tipo E es convalidada, no para transporte pesado, así es que en 5 meses puede sacar su licencia tipo E o en 6 meses puede sacar su licencia tipo C. Más informes en el Sindicato Provincial de Choferes Profesionales de Imbabura. Flores y Chica Narváez, esto es junto a la flota Imbabura, ahí al ladito de la flota Imbabura. 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
1: 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Sí, atentamente el señor secretario general Cristóbal Moncayo. ¿Ya?
0: Saludos, Poncito. Saludos.
1: Ya, bueno, saludos. A ver, amigo, ¿en qué anda usted? ¿Qué pasa con la banda de Crustola?
0: Bien, nomás, gracias. Hemos practicado toda la semana.
1: Practicando toda la semana. Pero usted que practica con botella en mano, me imagino.
0: Claro, es para no dormir. Entonces,
1: está practicando toda la semana. Para no dormirse.
0: Para no dormir, porque empezamos a las 7 y estamos hasta que el cuerpo aguante, pues. Estoy preparado para dar un espectáculo como debe ser para una presentación para propios ensayos.
1: Una presentación.
0: Y que salga una presentación.
1: ¿Dónde van a tener la presentación?
0: Le esperamos, obviamente, allá en Otavalo, este día viernes, en el pregón. Estamos ahí.
1: ¿Cómo en el pregón de Otavalo?
0: Estamos para propios bienvenidos a todos los turistas.
1: No, ¿qué pregón de Otavalo?
0: Pero no estaba practicando.
1: Ya pasó el pregón de Otavalo.
0: No. Usted, uno toma y otro se chuma. O sea,
1: no, ya. A ver, que le digan los jóvenes, pues ya pasó el pregón de Otavalo. O sea, ya.
0: Los jóvenes.
1: 10 días. ¿Cuántos días? Claro, ya pasó pues el pregón de Otavalo.
0: A ver, ¿qué?
1: Sí, yo estuve ahí con Don Justo. Por más señas. Claro, hace 15, ya va a ser 15 días.
0: Ahí estamos. Podemos. Cada 2 años, pues. Ya. Vamos a una botella, ya.
1: Vamos a una botella. Ya, con gusto. Pero ¿para qué me sirve a mí la botella? No, si ya pasó. No, ya pasó el pregón de Otavalo.
4: Sí, ya pasó.
0: No.
1: Ya pasó el pregón de Otavalo, hombre.
0: Sí, recién estuvimos nosotros en las fiestas de abril. en las fiestas de retorno y nos presentamos.
1: Fiestas de retorno. Claro, eso sí ya pasó.
0: Es ya pasado, ¿eh?
1: Es ya pasado.
0: Estaba, ni llega usted.
1: ¡Ya pasó!
0: No, pues usted, ¿qué necio que sabe?
1: Ah, yo soy el necio.
0: Usted es el necio. Yo estaba con mirada a esa presentación. Vamos presentados ahí en el obelisco de la estación.
1: ¿El obelisco cuándo?
0: Sí, allá en Tumbaviro. Tumbaviro.
1: A ver, ¿hay obelisco en Tumbaviro? Eso entendí.
0: No, en el obelisco de la estación Iván es Tumbaviro. Ahí está.
1: ¿Van a ir a Tumbaviro, cierto? Esos de la banda.
2: Ya pasaron, fin de semana ya.
1: Ah, también, ya pasaron. Ya.
0: ¿Qué están confabulados conmigo o qué pasa?
1: O sea, la última tocata que han tenido ustedes los de la banda de Crustola es en Tumbaviro.
0: ¿Cuál?
1: Ya han pasado, no son. El sábado han estado en Tumbaviro.
0: ¿Qué pasa? El sábado todos están Tabalo.
2: Razón que no le veo.
1: Ya, mejor sí.
0: Salud.
1: Tome bonito siquiera, pues.
0: Qué rico. Pues
1: cualquier. Por lo menos tome bonito.
0: Whisky, ya. Claro, chale, con gusto.
1: No, que tome. Si no digo que tome más o lo que está bueno. Bueno, ¿va a ser música o qué?
0: Perdón,
1: Ay, Don Kilka.
0: ¿Cuál es el problema?
1: ¿Va a ser música?
0: Sí.
1: Sí, ya, entonces. Vamos a la música ahí con Don Kilka. Ya
0: voy,
1: que ha venido.
0: Voy a final, voy a... Sí, esta vez.
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1: Su supertienda tecnológica presenta a Don Kilka y la música que suena y dice así. ¿Qué nos va a ofrecer ahora?
0: Y va a ser un popurrí, un mosaico. Un mix.
1: Ya.
0: Un mix. Primero. Ay, para afinar. Quiero afinar, no quiero. Déjeme afinar la voz.
1: Ah, la voz.
0: ¿Usted va a acompañar un poquito para que afine también la voz?
1: ¿Qué quiere que le ayude?
0: Para que me afine la voz.
1: Ah, con tomando trago.
0: Sí.
1: La verdad es que
0: yo sí quiero, pero un saludo.
4: ¡Apoyémosle!
1: A ver, sombrita, ¿qué va a coger usted? El güiro. Usted el güiro. Usted en la pandereta, usted las clavas, ustedes cojan ahí lo que quiera y vamos a la música. Suena y dice así.
0: A ver, va. Y dice, y...

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0: tranquilo. Salud.
1: Salud.
0: Salud. Es mi situación, una revolución.

0: Kilka.
1: ¿Qué pasa? Salud.
0: Don Kilka y sus popurrí. Sí, dice.

0: tigre.
1: Mapa de tigre.
0: Y para el pelo, pues.
1: No.
0: Para el pelo. Mira, sí. Ya que estamos cerca de las festividades

0: Muchas gracias, Pochito. Sí, muchas gracias.
1: Bravo, bravo, bravo.
0: Quiero
1: bravo.
0: Dormir, que no,
1: esa mediecita para usted.
0: Muchas gracias. Es poquito.
1: Vaya vamos llevando, a... vaya llevando. Vaya
0: ¿qué
1: llevando.
0: Coño, ¿qué es? Media. Media.
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0: 10 de la mañana con 10, con ¿cuánto?
1: Con 16 minutos.
0: 10 con 10. Se viene la colada morada con buñuelos y miel de maracuyá. ¿Qué tal? Se viene. Qué rico. Y ahorita me hacen la publicación. Sí, mi sobrina dice, vamos a hacer colada morada para este viernes 18 y sábado 19. O sea, este viernes que viene y el sábado 19. Ya, ya levanten la mano. ¿Quién quiere colada morada?
2: Yo.
3: Todos.
0: Los cuatro. Ya tenemos ya para pedir. ¿Usted también? 2, 4, 5, 6. 6 coladas moradas para acá a mi cuenta. A mi cuenta. Les voy a invitar a sus guaguas a una rica colada morada con buñuelos. Con buñuelos y miel de maracuyá. Para este viernes 18 y sábado 19. No se olviden, ¿no? No se olviden. Pedidos. No puedo creer que en el post no haya puesto el... ¡Ay, Dios! Si están repartiendo un post, ¿cómo hacen los pedidos?
2: Ah, no hay número.
0: Por teléfono. ¡El número, pues! ¡El número!
2: Por carta, por señal de humo.
0: ¡Ay, señor! Aparte pone con el verdadero sabor de leña... pedidos, solo entregas a domicilio. Aquí está el número.
4: Y sin número.
0: O sea, yo sí tengo en la
5: familia, sí que es bien, bien simpática.
0: Mi familia sí que es... Mi familia creo que es la más simpática de todos. No sé si yo... No sé, parece que no fui tan guasgua mismo. Mi papá todo dejó en el primero nomás. El resto ya fue derivados del petróleo nomás. Pongan el post, pongan el número. Pues dice colada morada, con buñuelos, con todo. No, si está el post, sí está en el post. Ya le vi, de chiquitico. Bueno, póngale más grandecito porque es el que manda, ¿no? Pero es diferente. No, el mismo es. Ya, bien está. 099-016-7340. Ya, entonces hay colada morada con buñuelos y miel de maracuyá. Para el viernes y el sábado, este viernes y este sábado. Aquí 6, ¿no?
5: Para hacer la mano de nuevo.
2: Sí, 6.
0: 1, 2, 3, 4, 5, 6. 6 coladas, o sea, 6 vasos queremos.
1: Queremos.
0: Yo sé que quieren ustedes, yo sé que quieren. Entonces, 6 o una porción, porque dice, también hay de medio litro y de litro. ¿En medio litro cuántos vasos entrarán?
2: Medio litro, unos 2.
0: 2 nomás. Dos, claro, sí. En medio litro, 2 vasos. O de litro. De litro serían unos 4 o 5 vasos, ¿no
2: es cierto? Más o menos.
0: Sí. Ya, entonces, litro de ley. Litro y medio, ¿qué nos trae?
2: Ya.
0: Litro y medio para el TDH el día viernes. Tiene que ser a estas horas.
2: Sí.
0: Tiene que ser máximo entre las 10, 10:30, máximo. Si ya nos trae a las 11, ya estamos disparados, ¿no? Ya, para el viernes entonces a las 10, 10:30, por favor, litro y medio de colada morada con buñuelos. 099-016-7340. Para los que les guste. Pero póngale en el contacto, por favor, más grande, no en el menudo. En el menú, eso. Póngale en más grande, arriba, pueden ponerle en grande. 099-016-7340. ¿Ya? Por favor. Y los que quieran colada morada, pidan, hagan sus pedidos. El viernes y el sábado le entregan a domicilio. 10 de la mañana, ¿con cuánto?
1: Con 20 minutos.
0: 10 con cuánto?
4: 23 minutos.
1: 20.
0: A ver, no discutan, 22. Ya no discutan.
2: 21 años tengo yo.
0: ¿10 con cuánto?
1: Con 20.
0: Tiene 21 años.
2: Sí, 21 años.
0: Sí, el Mateito 20. La Yaris menor.
1: Sí, 18.
0: 18. Y la Melita.
1: 22 años.
0: 22. ¿Usted cuántos tiene?
4: 23.
0: Yo tengo 18, 3 meses. Ya. saludos a Jonathan Vera Emelesh.
4: Jonathan.
0: Sí, publiqué lo de mi gatita hermosa que se fue al cielo. Dice, yo le doy un gatito similar a su gatita. No queremos más gatitos. Más bien nosotros somos los que damos en adopción. Ellos son los recontra bien rescatados y están en estado de peligro. Ahí les recibimos nosotros. De ahí no es porque nos haga falta un gato, porque yo sé que hay gente que adora a los gatitos. Y cuando quieren... Me avisan, ¿no? Para yo darles los gatitos que están neonatos o los gatitos recién nacidos. porque yo todos los días voy al mercado La Playita y ahí les doy de comer a mis gatitos, ¿no? A mis gatitos. Y una que le decimos la Chimolita 2 estaba preñada ya de haber parido ya los gatitos. Ha de haber en unos 15 días, 3 semanas ya de haber gatitos, camada de gatitos. Y hay gatitos nuevos. Entonces, sí, la Chimolita. Sí, mi gatita era una que estuvo en estado de peligro. Les rescatamos, les llevamos a casa. Vivió unos 2 años aproximadamente en la casa de la mayoshita de 50. Le dio todo el cuidado, le dimos la mejor vida que se pudo haber dado, pero la gatita tenía un virus que se llama leucemia felina. Entonces era irreversible. Algún rato teníamos que soportar este dolor de perder a la gatita y era muy cariñosa, es lo que más me recuerda. Por eso le puse en mi estado, le puse mi bufandita. Le pongo mi bufandita porque cuando llegaba a visitarle a la casa, se ponía en el cuello y se ponía así como bufanda. Le gustaba ponerse en mi cuello. Ahí se acicalaba o ella era feliz ahí en mi cuello. Entonces era mi bufandita. Por eso me duele mucho a mí también lo de mi gatita. Ya, bueno. Santiago Reyes Doraemon dice, buenos días, macho. Un excelente miércoles a los TDH. Tío Sombrita, un mix de maná. Regale, por favor, y un abrazo de gol. También hay maná, ¿no? En sí, el pusimos, día del pop y del rock latín. Sí, lo puede ponerle a repetir para los amigos. El ingeniero Juan Carlos Díaz también nos manda un video. 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
0: 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Tenía que ser. Y el otro, jajaja. Sombra, usted es el que pone la desigualdad aquí y piensa las...
3: ¿Yo?
0: las señoritas, las chicas piensan que yo soy el payaso, que estoy hablando boberías. Es usted el que mete ahí la jajaja, jijiji. Viene Merlín. Bueno, nomás digo. Bueno, nomás digo. Yo algún día le escondo el zamarro de San Juan y a ver si se ríe. 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
0: Televisión.
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0: ¡Proyectores! Ah. Ya,
4: monitores también puede.
6: También hay las también Alexa, monitores. ¿Cierto? Asistente inteligente. ¿Asistente? Alexa, también hay la Echo Dot y la Echo Dot.
0: Ajá, ese o sea, eso, hay asistentes de
6: estaba súper bueno igual.
0: Claro, mucha vaguería, pero... Alexa, dame abriendo la puerta.
7: Sí.
0: Alexa, ponme el canal 23.
8: Qué feo que sean así. Sí.
0: Alexa, ahí está Alexa. 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
0: Toda la menudencia. Como caldo de 31 suena.
6: Un limón.
0: Se ve que la lejita se ha comido, ¿no? ¿Eh, loco?
6: Oh, sí, sabroso. ¿Sí?
0: Caldo de 31. Sí, nos fuimos, ¿cierto? Un día, ¿no?
6: Sí, pues.
0: Sí, nos fuimos al caldo de 31.
6: Poderoso.
0: ¿Usted no ha comido, Melita?
1: No he comido, pero sí he visto y... ¿Qué le diré?
0: O sea, acá lo único que no ha comido es mono. De ahí dice que caimán ha comido. O sea, 31 le queda el pelo.
6: Guatusa.
0: Sí, guatusa también. Yo también he comido guatusa. Es igual tualcuy.
6: Sí.
0: La guatusita. La guanta es más carnuda y es sabrosísima. La guanta, pero
6: no. Dicen que es fina no. La guanta, ¿no?
0: Sí, pero ya no deben coger esos animalitos. Esos son animalitos silvestres. No hay que capturar, ya no hay que hacer daño. También armadillo he comido. En Santo Domingo de los Colorados, mi abuelo comía todo lo que se mueva. Mi abuelo, todo lo que se mueva comía. Por eso, cada vez que íbamos de vacaciones, una abuela nueva tenía. La Fundación, silencio, sombra, ya ve que usted pone la payasada aquí. 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
0: 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Bueno, son las 10, ¿con cuánto?
4: 10:35.
3: 31.
0: ¿Alguna novedad de liga? No, no hay bajas para ahora.
6: Pues no,
0: ustedes
6: no,
0: ya están muchachos. De salida, ¿no? Ya
6: claro. Eso sí, a la gente que vaya a ir al estadio, colaboren. El recibimiento va a estar lindo. Si dicen, sí, no. Pasan las tiras. Tienen que mantener abierto, colaboren, ayuden, todo va a ser más vistoso.
7: Apoyemos.
6: Es una ayuda, es algo lindo, exacto, es la mejor frase.
0: Van a recibirle a Liga con picadillo esta vez.
6: También, desde palcos y suites se planea que lancen picadillo. En tribunas orientales lo que nos van a dar es...
0: pobres los que hacen la barrida del estadio después.
6: Eso sí, terrible. ¿Para qué también? Pero también los de tribuna oriental y occidental creo que nos van a dar globos, inflar, apoyar, alentar.
7: Apoyemos.
6: Sobre todo seguir. Si te dicen la tira, a veces no se puede ver o algo. Hay que aguantarse un segundito, dos segunditos, un ratito, hasta que claro. Sea exacto. Todo sea por el bien del equipo.
0: Sí,
6: por... Hay que estirar, ayudar, eso nada más.
0: Mantengamos la fe y la paciencia, porque es un partido duro, difícil.
6: Eso sí.
0: No crean que es irremontable, nada. Tampoco. Sí, podemos remontar desde acá.
3: Podemos.
0: Ya es de liga, qué
3: no,
0: bueno.
3: No.
6: Milagro en la cabina del norte.
0: Árbol que mi abuelo cortaba de raíz, es que bueno. Sí.
4: Buena.
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0: saludos a todos los amigos que nos han escrito hasta estas horas de la mañana. Gracias. Usted también. Lean los que le han escrito.
1: Ahí está, vea esa suerte liga hoy. Liga es de Ecuador, así que vamos a apoyarle. El día de mañana, igual, Independiente del Valle también es Ecuador, hay que apoyarle. Está perdiendo 2-0, pero bueno, por algo les llaman mata gigantes. Pues a la final es fútbol y de pronto se sacuden todo lo mal que hicieron aquí el Independiente del Valle y viene con un triunfo, quién sabe, ¿no? Y se van, o de pronto apenas les igualan la serie, yo qué sé. Esto es fútbol, todo es posible. Así es que suerte también Independiente para mañana, pero hoy es liga, hoy es liga. Se nota que la Melita no nos quiere. Venido de verde. ¿Se dio cuenta? Sí, Palmeiras es verde. Palmeiras es verde. Y ha venido de verde. Bueno. Mensaje de audio dice así. Hola, buenos días. ¿Cómo están? Buenos días.
2: ¿Cómo le va? Buen día. Miembro de la Junta Receptora del Voto era. Pero ya me ganó el colega.
0: Así es. Ya le ganaron. Así es. Entonces tienen cuarto de pollo, ¿cierto? Yo ni les he anotado, ¿cierto? Cuarto de pollo para... ¿Cómo se llamaba el señor Gustavo? ¿Qué era? Ve y no le ha anotado el apellido. César Suárez el uno. Y el otro es Gustavito Guerra era, ¿no? Gustavo Guerra. Sí, Gustavo Guerra. Y a los dos que dijeron la respuesta de mañanita ya tienen cuarto de pollo. César Suárez y Gustavo Guerra. Ya. Más mensajes de... Mensaje de voz, otro... Ah, es la misma respuesta del otro de la junta. No, eso tenía que ser por llamada. Eddie Guevara también nos manda el candelario para el campeonato ecuatoriano de fútbol. Dice, el viernes juega Aucas Macará a las 7:30. El sábado Manta Orense a las 2. Guayaquil Leones a las 4:30. Acordarás en el sábado Guayaquil Leones. Sí, sí. A las 4:30. A las 7 de la noche MLE Libertad. El domingo al domingo 20 de septiembre, dice, a la 1:30 de la tarde. Técnico Delfín. A las 4, Deportivo Cuenca Mushugruna y a las 6:30, Liga de Quito Católica. Partidos. El domingo.
3: Sí, buen partido.
0: Este me está picando las patas para irme a ver, porque no cuesta tanto la entrada, sino chuta, solo ellos pueden pagarse $44 de una entrada, más dos pasajes, ¿no? Duro está. Pero Matei se va a la
3: no, tribuna,
0: a la general. ¿Ya no va a general?
3: No, tribuna, güey.
0: ¿Ya no?
3: Por eso me demoré, no se decidía. Quiere ir con se los decidía. Locos de allá.
0: Quiere ir con los
3: que le gusta el maltrato.
0: Le hubieran mandado, pues, a la final. Pero que lleve el fusil del cuartel, no me Claro, de ahí sí ya podía entrar. Y el lunes juega Barcelona frente a Independiente del Valle. Barcelona, Independiente del Valle. ¿Lunes?
3: Sí.
0: Por lo que el Independiente tiene que ir a Brasil, por eso le han de haber dejado para el lunes. Barcelona, Independiente del Valle, el lunes en Guayaquil. ¿A cuál le va, Melita?
4: Barcelona,
0: a la Liga.
4: Pues.
0: ¿Cómo?
4: Barcelona el lunes.
0: Barcelona el lunes. Bueno.
3: De a poco.
0: Sí, de a poco esta niña hay que seguir insistiendo bueno de que pasa arquero, el ¿no? tiempo. Burray, de... no. Bueno, el arquero Burray, claro, el arquero Burray, pues, tapa todo, ¿no? Burray, sí. Y el que hace los goles también, pues, chas, bueno también, ¿no? ¿Cuál es el que hace los goles?
4: Así, Alquito Díaz.
0: No, Astorace.
4: Astorace. Pero no en Barcelona ahorita.
0: Astorace, sí. Pero ese centro delantero que tenía, ¿no? Buenísimo, ¿no? Uh-huh. Buenísimo. Sí. Sí, buenísimo. Ya. Richard López, saludos y bendiciones a todos, dice especialmente a mi subcolorado. El más risueño, dice que es el más risueño.
5: Saludos, Richie, saludos, sí, bendiciones.
0: Pero mientras no está vestido de futbolista, es risueño. Está vestido de futbolista, en cambio.
3: Se convierte.
0: Una bestia es, ¿no?
3: Sí, sí.
0: Una bestia es, ahí que mantenga la sonrisa también. El fútbol es fiesta, alegría, pero ahí se transforma. Dice, hola Ponchito, buenos días y un saludo a todo el elenco, saludándole desde Proalca. Y me hace acordar de Carlos Michelena cuando les hacía marchar. Está que le ponga el audio de él y un buen día para todos, claro. En los videos de Carlos Michelena, el profesor era, ¿no?
3: Claro.
0: Quier, dos, tres, cuatro. Quier, dos, tres, cuatro. Marcando el compás, siga ahí, el colorado. ¡No, dañe la pila! Usted le digo. Usted le da su golpe. Usted le digo. Goces ese Miche, pues goce. A muchos nos queda más la historia a través de los chistes. Que a través de lo que aprendimos mismo.
3: Sí, sí, que sí.
0: Bueno, saludos a mi hija, dice diga miau. Sí, sintiéndolo mucho, le vamos a extrañar a la gatita. Que la gatita que fue recontra rescatada. ¿Qué más tenemos? Dice Ponchito.
4: Tenemos.
0: ¿Usted también lea? Pues lea.
4: Así se dice.
0: Ah, Ponchito, buenos días. Por favor, ¿me puedes ayudar? ¿Quién es segundo mano? ¿Me puedes ayudar con el número de las personas que hacen el boli, por favor? ¿Qué hacen el boli?
6: Pásale.
0: No te puedo dar porque eso no hace ni a nadie de aquí, ni los maelos, ni nadie, ni nadie. No hace aquí, no organizan nadie. Esto es de la Liga Nacional de Ecuavoli. Esto claro. Es Liga Nacional de Ecuavoli. No tiene ningún número, ellos no están organizando ningún boli. Para el sábado, eso organiza la Liga Nacional de Ecuavoli. Entonces, esto no es un no son partiditos de exhibición ni partidos de apuestas. No. Esto es Liga Nacional de Ecuavoli. Vean el Zapping. Ahí saben pasar los partidos por
6: Zapping.
0: Zapping no es.
6: No. Zapping.
0: Bueno. Marcelo Andramuño dice, "Es verdad, el mayor se verá este es goce. Cuando llame el abuelito o le preguntan ustedes, ¿no? El audio dice así.
7: Vea, Ponchito, que es que el viejo es que le ha pasado la piedra a David para que le desbarate a Goliat. Pregúntele.
6: ¿Cierto, abuelito?
0: ¿Cierto, abuelito?
3: ¿Cierto, abuelito?
0: Ya preguntémosle.
6: ¿Cierto, abuelito?
4: ¿Cierto, abuelito?
7: Ni ve.
0: Abuelito, buenos días.
8: Ponchito, buenos días.
0: ¿Cómo
8: buenos
0: está,
8: días,
0: mayor?
8: También a Sombrita, a las dos bellezas del programa y a los dos también
0: colorados
8: hermanos que se hacen presente todos los días en el TDH. Uh-huh. Placer muy enorme poder escucharles y que todos estén bien. Me alegro mucho.
0: También nos alegra mucho que llame, abuelito. Siempre
8: hoy
0: nos
8: Dios
0: alegra.
8: Le pague, si Dios le pague.
3: ¿Ya se va?
8: No.
4: Me da ya ganas se va, abuelito.
8: De irme al estadio, sí.
6: Ya se va, abuelito.
4: Ya se va.
0: Recién llama.
9: Pues, ya se va al ataúd.
8: ¿Mandé?
0: Recién llama, ya se va.
4: Ya se va.
8: Como le digo, ya quiero irme al estadio. Para allá, a Ponciano.
9: Ya se va, pues, más
8: para
9: allá.
0: A Ponciano quisiera.
4: ¿Eh? Hola, soy.
8: Para,
6: pues, uy,
8: no,
6: para uy, uy, ¿quién le dijo todavía?
3: La barcelonista.
8: Barcelona, me imagino quién ha sido, no puede ser verdad, ¿no?
0: Ay, ya le dañó la mente en la casa, le dañaron la mente desde guaguita.
8: Sí,
0: son ni ton.
8: ¿Qué estudia la señorita?
0: Ya es licenciada en comunicación social, por si acaso. Y así que así
8: se ve que todo el
0: no puede recapacitar.
8: Está incomunicada del 8.
0: Don Justito. Bueno, ¿quién no quisiera estar en el estadio? Pero nos impide una, lo económico. Son caras las entradas.
8: ¿Cuánto están?
0: $44 la tribuna, $25 la general.
8: ¡Qué hijo de puta!
0: ¿33?
3: Sí. 33.
0: Uf, perdón.
3: 44 oriental,
0: agotado. 33, 44 y 60 90.
6: Occidental y 90 palco.
0: $90 palco.
6: Adicional de suite creo que está en 140, 150.
0: Carísimo, ¿no es cierto? Bueno, para un pobre, a pesar que este país está lleno de millonarios, entonces sí ha de ir. Sí va a ir, gente. De hecho, si vaya, es que están agotadas las entradas.
3: Sí, en su mayoría.
0: Está agotada.
8: Entonces, es que creo que solamente la hinchada del equipo Albo no creo que se haga presencia, solamente la hinchada.
0: Es que cuando se trata de fútbol, es como cuando las personas en el campo saben trabajar durísimo toda la vida, o sea, todo el año, uh-huh, y se gastan en la fiesta del bautizo del guau.
8: Claro,
0: algo así.
8: Sí,
0: la hinchada del fútbol es así. Pueden endeudarse, pero ya tienen que ir al estadio.
8: Es claro, igual que el 14 de febrero, los moteles llenitos, hijo de p***.
0: Algo así.
8: Algo así, sí, así es. Pero bueno, esperemos pues que...
0: Eso es un punto aparte. Bueno.
8: Que le vaya muy bien.
0: Preguntas, dice la primera. Abuelito, si es... ¿Va a ser Lord?
6: No, ya no haga, ya. Tengo audio mejor.
0: De ahí está.
8: A ver, preguntas.
10: Sombrita, ¿cómo está? Muy buenos días, saludos a todos los TDH. Ya preguntando al abuelito si él ha sido el que le ha dado creando la onda o la catapulta con la cual lanzó la piedra David a Goliat.
0: Acá ya le ganaron, es casi la misma que dice así, ¿no, abuelito?
7: Ponchito, que es que el viejo es que le ha pasado la piedra a David para que le desbarate a Goliat. Pregúntele.
0: ¿Cierto, abuelito?
4: ¿Cierto, abuelito?
10: ¿Cierto, abuelito?
8: No quiero decirlo por algo me acuerdo, estaba bonita la piedra, hijo de p***.
10: ¿Tienes fotos?
4: Pase foto, abuelito.
0: ¿Nunca se tomó una foto con Goliat?
8: No,
0: con
8: no
0: David?
8: Había, no, no. Es que Goliat, pues, sinceramente, yo al lado de él le daba en la verga.
10: ¿No tiene fotos con la moto?
8: ¿Y con cuál moto?
10: La Honda.
8: La Honda, la moto, la Honda. Hijo de puta.
0: Espera. Esta pregunta es buena, oiga. ¿Es verdad que don Justo se disfrazó de serpiente para seducirle a Eva con la manzana?
10: ¿Cierto, abuelito? Ah,
4: ¿cierto, abuelito? Ay, dame una fotito, pues.
8: No, no, no. Solo una partecita nomás le disfracé. Ya,
0: dice así.
9: Buenos días, Ponchito. Sí, así es. Debemos hacer conciencia de no comer animalitos. Uh-huh. Por ejemplo, la guanta. Mire lo que pasó con el catulosaurio. Soy FM, momia prehistórico de la esperanza. Él comía desayuno, almuerzo y merienda de dinosaurio y por eso se extinguieron. Hasta de postre comía él.
0: Cierto, abuelito.
4: Gracias, Ponchito. Cierto, abuelito.
0: Cierto, abuelito. Santiago Puglia. Cierto,
8: abuelito. Yo comía dinosaurio, almuerzo, desayuno, almuerzo y merienda. Usted se comía, a ver. Igual, pues.
10: Audio.
0: Dice, a ver, audio.
11: Sombrita, buen día. Ya que están hablando de piedras y ahí el mayor ese. De preguntando si es que él ha sido dueño de la cantera Jerusalén y de ahí se escapó la piedra para derribar a Goliat.
8: Solito se hacía el cara de
0: Dice Ponchito, buen día, el abuelito desde que ha sido quien ha tallado los 10 mandamientos juntos con los picapiedra.
4: Cierto, abuelito.
8: No. Creo que está confundiendo las eras, mi querido amigo. No, para nada. No. Ahí sí me preguntó sinceramente una hilera de heces fecales.
0: Una hilera de heces. No, abuelito, le tengo malas noticias y son malas noticias para todos. Esto es naturaleza y esto es falta de previsión también y estamos jodidos.
8: ¿Qué pasó, Ponchito?
0: Espero que se equivoquen de veras, porque a todos nos perjudica. Alexis Sánchez, ex ministro de Agua, advirtió que el sistema eléctrico del país podría enfrentar dificultades en las próximas semanas. Según Sánchez, los bajos niveles de la represa Mazar y los problemas de sedimentación de Coca-Cola Sinclair generan preocupación por la capacidad de generación eléctrica. Bueno, y bla, bla, bla, bla, bla, bla, bla, bla, bla, y es una mala noticia que ya no quiero seguir. Lo más triste que nos puede pasar es volver a los apagones otra vez. Es lo más triste. Eso, don Justito.
8: Ni diga, Ponchito, pues. Uh-huh. Esto de los cortes sí afecta mucho, ¿no? A todos, ¿no?
0: A todos. Sí.
8: Porque es un retraso, a lo menos hablando industrialmente, para empresas y locales, negocios que necesitan totalmente.
0: A todos.
8: Claro, exactamente. Yeah. Para la producción de la electricidad, pues es un problema y una noticia muy mala. Uh-huh. Nosotros de pronto como domicilio, bueno, hablo por mí, podremos aguantar, pero las empresas que tienen este...
0: Es que no es solamente las casas, pues hay que entender que son las industrias, las fábricas se paralizan.
8: Claro,
0: bueno, más bien vamos a Terra Nova, don Justito. Ya.
8: Eso, ahí vamos.
0: ¿Le parece? ¿Usted qué le gustaría?
8: A mí me gustaría, bueno, una brocheta mixta, Ponchito.
0: Licuado.
10: De dinosaurio, pero...
8: ¡Cómo a ver!
0: Pero es medio difícil licuarle por el palito, no importa. O sea, le damos la brocheta, pero sin palito. O el pincho, sin palito.
10: Bien, cernidito pasa nomás.
0: Cernidito.
8: Bueno, lo paso por alto, Sopita. ¿Y a usted qué le gustaría?
0: ¿Al sombra o a mí?
12: Alitas, alitas,
0: sombrita, ¿qué le gusta?
12: Alitas.
0: Alitas.
12: Alitas.
8: También les voy a sacando el hueso, ¿no, Karen? Y le meto en el culo. ¿Qué le parece?
0: Las alitas, las brochetas, las hamburguesas en Terra Nova.
8: Qué rico.
0: 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Ya, don Justito.
8: Y vean, y eso, qué contradictorio, ¿no, Ponchito? Que aquí, debido a esta sequía, se baje el nivel de agua, pues, en las represas nacionales. Claro. Así es. Ahora, lo contrario pasa por allá en
0: la costa.
8: No, allá en Argentina, en el Parque Nacional Iguazú, en la Garganta del Diablo, las Cataratas de Garganta del Diablo.
0: Las Cataratas de Iguazú.
8: Sí, allá a vuelta...
0: A ver, aguánteme, la Catarata de Iguazú es en la frontera entre Paraguay, Argentina, Brasil, creo que son 5 países, ¿o no?
8: Por ahí
0: las Cataratas de Iguazú, viendo el mapa.
8: Por favor.
0: Cataratas de Iguazú es la frontera, Paraguay...
8: La Garganta del Diablo.
0: Paraguay, Brasil, Bolivia...
12: Pero no Iguazú.
0: Son... Las Cataratas de Iguazú.
8: No,
0: sin
8: de la Garganta del Diablo.
0: No, usted dijo las Cataratas de Iguazú, por estoy buscando.
8: Sí, está bien, sí, está bien. Sí, sí, Ponchito,
0: ¿Es la frontera?
3: Entre Argentina y Brasil.
0: Uh-huh. Es entre Argentina y Brasil. ¿No está Bolivia también en ese que topa la frontera? No, no es en ese, es en
4: Argentina
0: otro lado.
4: Argentina y Brasil únicamente.
0: Sí, desásnemen.
8: Le decía ironía porque allá vuelta van a cerrar el parque. Porque ha pegado una lluvia del hijo de p***.
12: Así como el diluvio que usted estaba ahí.
8: Ay, comienza el hijo de p***. Cabal, pues primero.
4: Pero si en el diluvio usted construyó el arca, pues abuelito.
8: No, mamá está ahí. Construyó, ¿no? Mi querido. ¿A ver quién construyó? El Moisés, ¿no es cierto?
12: Era su pana, ¿no?
8: Moisés, cara de p***, el Noé, hijo de p***.
4: Por eso usted fue pana de Noé y le ayudó a construir el arca.
8: También. Entonces allá le van a cerrar el Parque Nacional Iguazú debido a que le ha pegado una torrencial lluvia y están teniendo desbordaciones de todo este río y también de las cataratas. ¿Se imagina?
0: Claro.
8: Por aquí faltando agua, por allá demasiada agua. Entonces el caudal del río se está acrecentando y temen por los turistas que dicen que diariamente son entre 10.000 y 15.000 turistas. ¡Qué hijo de
0: puta! Es que a mí se me hace que es ahí, porque dice los principales puntos fronterizos. Imagínense que dice que dividen según los 5 países vecinos con los que comparte los límites. ¿Son las Cataratas de Iguazú o no? Esa es la pregunta. Esa es la pregunta. Pero son 5 países, ¿verdad? Que conjugan o que convergen ahí, que se topan ahí en las cataratas. Eso quería que alguien que haya viajado, como alguien que estoy viendo, más o menos me...
12: Audio, hasta eso.
13: Abuelito.
0: Ahí está.
13: Encamíneles, abuelito. Pero sáqueme de una duda. Ahí en las piedras están talladas el nombre de los jugadores del Eden Fútbol Club. Confirme, abuelito. Y con su DT Polanco.
8: Se da cuenta lo hereje que es usted, papacito. ¿Qué hereje, señor? Si estamos hablando, si fue de la tabla tallada, eso en los 10 mandamientos, no los jugadores, pues. Creo que ha amanecido roto el culo. Tonteras. No, pues, papá, no confunda, por favor.
12: Sin funda, entonces.
0: Uh-huh. Bueno, hay algunas cruces de fronteras, ¿no? Pero cataratas no le encuentro. Solo eso quería...
8: Se llama Garganta del Diablo, Ponchito.
0: Garganta del Diablo.
8: Se encuentra localizada en Argentina y en Paraná, Brasil.
0: Argentina, Brasil.
4: Uh-huh. Sí, justamente lo que pasa en este punto es que las cataratas del Iguazú dividen Argentina y Brasil, y a pocos kilómetros queda Paraguay. No exactamente en el punto, pero sí a pocos kilómetros.
0: Ya
4: está,
0: ve
4: cerca,
0: que es
4: Paraguay.
0: Una frontera, es fronteras.
8: Es
0: entonces.
8: La frontera.
0: Ya
8: es
0: ve.
8: Exactamente Iguazú. La frontera entre Argentina y Brasil. Es
0: y esas ya
8: frontera.
0: Ve que son las que dan origen a una frontera.
4: Argentina y Brasil, y a pocos kilómetros queda Paraguay. No exactamente en el punto, pero sí a pocos kilómetros.
0: Ya
4: está
0: ve
4: cerca,
0: que es
4: Paraguay.
0: Una frontera, es fronteras
8: es
0: entonces.
8: Es la frontera.
0: Ya ve.
8: Exactamente.

0: Don Justito, sí, pregúnteme, Can, pregúnteme. Vea, ¿qué le iba a decir, Don Justito? Y cuando se dividió la tierra, la Gran Pangea, ¿cómo se formaron estas cataratas?
1: ¿Cierto, abuelito? ¿Cómo se formaron, abuelito?
2: ¿Cómo se formó la garganta del diablo?
3: ¿Cómo se va a formar, papá? Usted mismo está diciendo que hubo un movimiento y se desunieron las placas. Y después de estos relieves, pues quedaron muy pronunciados y fue pues por ahí que comenzó. Más claro no sé cómo explicarte, hijo de puta.
0: Qué enojón el abuelito. Audio último.
4: Buenos días, abuelito.
3: Dígame.
4: Buenos días, abuelito.
3: Estoy saludando, Carebet.
4: Si esto es que cuando vivía usted en el Edén... se alumbraba haciendo golpeando dos piedras, haciendo chispas para que haga luz. Si esto es que se alumbraba así, abuelito.
0: Ahí está.
3: Esto es ya, digamos, no solamente, creo que se pasó de la era el señor, ¿no?
0: Ajá.
3: Porque ya en la era prehistórica, la cavernícola, ya sabían la existencia del fuego, pues papacito. Ajá. Averigüe, por favor, averigüe para hacer una pregunta. Pelaver.
0: Buen día, dice TDH inicial 1, las maicitas. Entran maicitas y salen como la jade. ¿Verdad? Dice, ¿verdad que ellos pagaban las cosas que compraban con monedas de piedra antes?
1: ¿Cierto, abuelito?
3: No, eran piedras, papacito.
0: ¿No? Ahora se paga con piedras también, le cuento. Con piedras preciosas, uno puede también pagar con oro, con esmeraldas, claro, con rubíes.
3: Antes de la moneda era el trueque.
0: El trueque.
3: Yo te doy carne y justo me das maíz. Yo te doy frijol, yo le doy arroz.
1: Cambiaba por una pierna de dinosaurio.
3: Claro, yo le doy, por ejemplo, usted me da, unas frutas,
0: alberjas,
3: unas moritas, yo le doy papitas.
0: Ajá.
3: Claro.
0: Frutas le da usted. ¿Qué tiene de frutas?
1: Las manzanas cambiaba de las del Edén, abuelito.
3: No, siguió siendo hasta ahorita. Sabe que la manzana roja todavía existe.
0: La manzana del Edén, dicen que no fue ese el fruto, ¿no? El fruto que provocó el pecado.
3: No.
0: Fue el miembrillo.
3: Una verdura fue quien provocó el pecado.
0: Sí.
5: Ahorita, díganle al abuelito si es que ya se va.
0: Sí, ya nos vamos.
3: Ya me voy.
0: Gracias, abuelito.
3: Le voy a dar ese gusto al de coeficiente bajo, cara de la verga.
0: Ya, más llamamos para hacerle enojar al abuelito. Abuelito, sí, no está por demás la recomendación de siempre. Con buenas palabras, eso sí, no quemen los páramos, ¿viste? O sea, no respetan el día, la hora, es domingo, de tarde, de mañana, de noche. Qué fascinación por quemar los páramos y las montañas, ¿no? Qué chunchos, siguen ensañándose ayer con el Cotacachi, nuevamente. O sea, no están contentos con lo que ya quemaron acá en las laderas, en la cordillera oriental, de San Eduardo para arriba. Ya está quemado y ayer otra vez hacía humo. Algún tontico tarado sigue intentando seguir quemando. O sea, que se vea más naturaleza incendiada, carbón. ¿Qué intentará hacer ese animalito?
3: Pirómano, es un pirómano totalmente desquiciado. No sé, los padres, los progenitores.
0: Pero hay que hacerle un castigo, Don Justo.
3: Los padres, estos progenitores de este individuo que nació con esa manía de que le gusta, le excita ver el fuego. Sé, pues, llamado muy cordial, señor pirómano, que se deje de hacer sus...
0: fechorías, esas son fechorías.
3: Fechorías, que no haga maldad, que vea por la flora, la fauna. Cálmese, no puede ser uno o tantos, no varios. Pero para los señores pirómanos, por favor, tengan la bondad. Usen un poquito de su coeficiente, de su materia gris, y no sean tan hijos de puta.

0: Ya, vamos, ya, de acuerdo.
1: Les sale sangre, les
0: Ya,
1: emerge heces fecales por los oídos y por las fosas nasales. No, tiene un poquito de la materia que duele el cerebro. En vez de cerebro tienen miedo. Caras de ver. Entiendo por qué. Por favor, compórtese. Sean unos ciudadanos honestos.
0: Ya, dijimos con buenas palabras nomás.
1: Mira, o sea, Ponchito, sí.
2: Ya se va.
1: ¡Cómete ver! Ya se va.

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2: 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Ponchito.

0: Llegando, buenos días, señoras, buenos días, señores, buenos días, compañeros, buenos días, Ecuador. ¿Cómo están, ingeniero de sonidos?
1: Muy bien, buenos días.
0: En la
1: excelente
0: música,
1: día jueves.
0: En la música de los ochentas, ¿no?
1: 7:15, 7:15.

0: Y estaba bien.
1: No, 48 segundos.
0: Nadie le pidió la hora.
1: Subiendo.
0: Pero alguien le dijo, ¿de la hora?
1: Yo quiero dar, o sea, es mi problema.
0: ¿Cómo va a ser dar si estoy hablando de la música y de las mezclas? Es mi problema todavía. O sea, dueño. Sí. Dueño, ah, no, sí, dueño. Claro. Muy
1: buenos
0: dueño.
1: Días.
0: Buenos días, señor Jorge Armando Arango. ¿Cómo estás?
1: Buenos días.
0: Buenos días, señoritas. ¿Cómo les va?
2: Buenos días, niñito.
0: Buenos días. Buenos días, Ecuador. Buenos días a todos los amigos conductores, a los amigos que nos llevan en su carro o en su radio o en sus audífonos con su celular en la mano que están oyendo el taller.
2: Oyendo.
1: El humor.
0: El taller del humor versión
2: 2026.
0: Año con
2: falla.
0: Ah, es lo malo, año con falla. ¿Qué era?
2: Y ya andan quemando de nuevo. Otra vez, ¿no? Desde mañana.
0: Muchos tarados. Gente, no sé, tan estúpida que no deja. No
1: tranquilo,
0: deja.
1: Tranquilo, no se me voy a tratar.
0: No me haga acuerdo mejor. Bueno, bienvenidos al TDH de hoy día, jueves de rock

0: clásico, no el rock latino, no el rock clásico. Y muchas gracias a todos los amigos que hacen posible el programa, porque si no fuera por ellos, nosotros no nos hubiéramos conocido. Por ellos venimos a trabajar, por ellos venimos, porque nos dan el pan de cada día. Así que lo que se les pide a los amigos oyentes de TDH es que consuman los siguientes productos o servicios, porque así ellos venden, tienen para pagarnos. Nosotros cobramos alguito y venimos a trabajar, y a ustedes llega gratis el programa a sus orejas. 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
0: 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Terranova, a ver, Sombra, ahora quiero verle, Terranova.
3: Uy, no quiero desayuno, yo no quiero nada.
0: No me diga.
3: No quiero nada.
0: Ayer a las 6 de la tarde, no, 5 de la tarde nomás.
3: 5 era. 5:30.
0: Bueno, para ni uno ni otro, 5:30. No ha de creer. Le encuentro en Terranova al señor. Agarrado, bandeja de alas. Le encuentro ñato, no alzaba ni a ver.
3: Es rico.
0: Yo me paré a un lado a verle cómo traga nomás. No alzaba ni a ver. Y se mandaba las papas fritas y que ponía ají, que ponía salsa, que ponía mayonesa, que ponía, no sé, búfalo creo que pidió porque a ratos hacía unas caras más feas de las que ya tiene. Creo que se le picaba esa salsa a búfalo. Pero algo que le o sea, estaba fascinado, o sea, atontado ahí. Y traga. Yo desde acá ya digo, ya me voy, yo ya llevé mi pedido y él seguía ahí clavado en Terranova. Así le aventaba las manos a ver si al saber. Por eso dije, ahora le voy a preguntar. ¿Qué tal las alas?
3: De más, qué bestia, de más.
0: Mira, se le nota en la nariz todavía, se le queda.
4: Ahí está la salsa.
0: ¿Mayonesa? ¿Mayonesa o de dónde viene?
3: De las alas.
0: De las alas. De las alas, seguramente. 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
0: 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Son las 7 de la mañana, ¿con cuánto?
3: 26.
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0: 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Ahí está, a su orden, su secretario general, el señor Cristóbal Moncayo. Son las 7 de la mañana, ¿con cuánto?
4: Con 33.
0: Bueno, la noticia del día, antes de irnos a la pausa, la noticia del día, perdió mi liga. Bueno, ganó, pero no le alcanzó para clasificar. En los penales nos quedamos. Fallamos 2 y los brasileños fallaron solo 1. Y ahí nos quedamos. Se quedó la ilusión de continuar en la Copa Libertadores de América por los penales, los benditos penales, en un partido épico, épico. Los mismos comentaristas decían, es el mejor partido que hemos visto en los últimos tiempos por las emociones que se dieron. En los últimos minutos remontó la liga a un marcador que tenía perdido, igualó la serie, pero en los penales nos dejaron ahí a la orilla del camino. Bueno, suerte Palmeiras, que le vaya bonito. Liga para otra vez será. Ya venimos después de la papa.
1: Paz en su tumba.
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0: Son las 7 de la mañana. ¿Con cuánto, señorita? 7 con
1: 46 minutitos.
0: 7 con 46. Ni diga usted, calladito. De sombra, calladito. Si no, siempre se va a estar. ¿Qué más? ¿Qué más? No es esa hora. Acá tengo así. Calladito. Ya. Calladito. Shh. Silencio. Upayay. Que el chavo. Ya. Saludos a... ¡Ah, caracho! Saludos a los tiempos, a la señora Marcelita Maldonado, a la profe Marcelita Maldonado, a la licen Marcelita Maldonado. Un saludo,
2: ¿cantante?
0: ¿No? Sí, cantante, pues cantante también ella. Saludos a Jorgito Ipiales, que también ya nos manda información. Dice, Liga de Quito quedó eliminado en esta jornada de la Copa Libertadores después de caer ante Palmeiras en
3: paz
0: los penales.
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0: Ya han de venir los testigos oculares y presentes. Veamos en el partido, bien, veamos cómo vienen, sí. Como todos los liguistas deben venir un poco decaídos, alicaídos, tristes. Bueno, en todo caso, Liga de Quito se mantiene en la lista para el Mundial de Clubes, ¿no? Se mantiene en la lista para el Mundial de Clubes. Los equipos sudamericanos suman 3 puntos por victoria en la Copa Libertadores para esta clasificación y es por eso que es clave que Liga ganara este encuentro ante Palmeiras. Así quedó la clasificación. Palmeiras es primero, Flamengo segundo, Liga de Quito es tercero, Estudiantes de La Plata, también está el Independiente del Valle, pero lejos, con 39 puntos. Liga de Quito está con 61, me parece bien, iría al Mundial de Clubes al menos todavía. Muy buena campaña hasta aquí, pero lastimosamente ya nos quedamos en los penales. Lastimosamente ya esto es una lotería y quien nos dio la alegría del empate, asimismo nos dio la tristeza de la eliminación porque pateó el penal y le adivinó el arquero. Pero así es el fútbol, ni modo. El penal es una lotería, yo ni cómo criticar, porque yo también me he jalado penales decisivos y me he puesto a llorar 3 días seguidos. Luto así, luto para ir. Claro, claro, claro. En Esmeralda me taparon un penal que era decisivo en una final de interasociaciones a nivel nacional y era la final. Imbabura frente a Esmeraldas.
2: Yo no hubiera pateado.
0: ¿Y por qué no va a patear? ¿El qué? Si es de machos coger el balón y poner ahí en el punto penal y patear el penal.
2: El primero sí, pero
0: si
2: no
0: es
2: el
0: de,
2: último.
0: No, si es de machos. Yo cobré el primero.
2: Ah, ya.
0: Yo cobré el primero, sí, yo cobré el primero. Ya metí. Ya. Sino que justo cuando yo metí, llegó el metido. El presidente en ese entonces de la Federación Ecuatoriana de Fútbol, Luis Chiriboga. Ya. Y dijo, a ver, ¿qué es que están en la final? Sí, ya me atrasé, dice, pero no, pues los penales son sin viada. No, dijeron que eran arcos grandes, arcos de fútbol. ¿Cómo sin viada? Sí, sin viada. Dice, repitan de nuevo. Chus, ahí nos hacen repetir los penales. Por metido. Y ahí en ese segundo intento es donde me adivina el arquero, pues. Y fallo y me tapa el penal. Me tapa el penal, ya. Cosa que yo, qué ganas de botarme al mar, hijo. Sí quería botarme al mar y que me trague el mar esa vez. Estábamos la final fue en Atacames, en Esmeraldas. Oh. Y así fue. ¿Y ahora qué vamos a hacer? Yo, ¿cómo les voy a criticar a los que se jalaron los penales? Bueno, pero uno ya a la final, porque es aficionado y son profesionales, todos. Bueno, los arqueros también, ¿no? Valle también tapó uno. Qué ilusión, pero bueno, hasta el final nos tuvieron ahí, en vilo, sufriendo. Y la suerte estuvo para el Palmeiras de Brasil, que pasa la siguiente ronda. Ya. Una cosa, esto yo fui testigo presencial, entonces ahí les voy a conversar yo luego de lo que es de lo que fue el partido de ayer de el Imbabura Sporting Club. El Santa Fe no vi, no puedo comentar, pero sí les voy a leer el marcador, ¿no? Buenos días.
4: ¿A qué horas van a pasar el party mortorio de la liga, por favor?
2: Ahorita.
0: Qué metido el hombrecito, ¿no? Qué metido. El Santa Fe no vi, no puedo comentar, pero sí les voy a leer el marcador, ¿no? Buenos días.
4: ¿A qué horas van a pasar el party mortorio?

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0: Santo Domingo de Guzmán, que presenta las noticias de Diario El Norte, que suena y dice así. Atención, plantón de distribuidores de gasolina. Hay que tener en cuenta esto. Los que tenemos carro.
1: Tenemos.
0: Eso, los transportistas. Todas las personas que usan vehículos. Atención. Se prevé un plantón de distribuidores de gasolina. O sea, todas las bombas de gasolina no van a atender el 6 de octubre. Los distribuidores de gasolina realizarán un plantón pacífico y las autoridades del gobierno del Ecuador aún no se han acerca de este plantón que va a realizar todas las bombas de gasolina, ¿no? Por si acaso. Y a ella le gusta la gasolina. ¡Dale!

0: no sea payaso ya, pues.
1: Le gustará la gasolina.
0: No sombrita. Sea payaso, no sea payaso.
2: A ella dice que le gusta, ¿no?
0: A ella le encanta la gasolina, dice. Bueno, otra información dice, atención, socializarán proyecto para una cancha cubierta en Bolívar. Vea, ya en el barrio Cuesaca contará también con una cancha cubierta. En Cuesaca se contará con una cancha cubierta para el barrio Cuesaca en Bolívar. Atención, dice, maquinaria para fortalecer operaciones. Emel Corte incorporó tres nuevos. Estoy solo pensando en el norte, ¿no? Sucio.
1: Ese es un brito.
0: Emel Norte incorporó tres nuevas unidades destinadas para potenciar sus actividades técnicas y operativas en territorio. Ahí están las fotos. De un bulldozer para Emel Corte. Ahí está.
1: Norte.
0: Emel Norte. Otra foto y ahí con jugadores de fútbol. Dice, otro triunfo en la casa para el Santa Fe. Los jugadores del Santa Fe vencieron 3-1 al Pelileo. Oh, hasta ahí llegó el Santa Fe. Hasta ahí llegó el Santa Fe. Hasta ahí te trajo el río. Pobre Santa Fe. Nosotros que estábamos tan ilusionados.
1: Les quitó la fe.
0: Hasta ahí quedó. Hasta ahí quedó. ¿Por qué pone parte Mortuorio?
2: Dice que se acabó ya, hasta ahí le trajo.
0: No, hasta ahí le trajo el invicto. ¿No ve que no le metían un solo gol hasta ayer?
2: Hable bien.
0: Ayer le metieron uno recién. No, invicto. Ya tiene 20 puntos, está invicto y no le metían ni un gol. Y ayer del Pelileo le hacen un gol. Dese cuenta, creo que a los 9 partidos, 9 más. En esta fase ya creo que van como, sí, 9 u 11 partidos. Pero no le han metido un gol al Santa Fe.
2: El invicto.
0: Eso decíamos, el invicto del arco. Ese se rompió. De ahí, de ganar, ganaron 3-1. Se dieron un banquete ayer a las 9 de la mañana, ese partido en horario inusual. Ah, a las 9 de la mañana, sí.

0: ¿Qué hora?
1: Pero le rompieron.
0: Le
1: rompieron el cero, le rompieron el arco que tenía bien resguardado, ¿no? Le hicieron un gol ayer. Y el arquerito, el responsable de esto, es Denny Mideros. Él es el arquero del Santa Fe. Él es el arquero. Él también ha de estar triste porque a los cuantísimos partidos le hacen un gol. Esperemos de que Santa Fe nos dé el gusto de tener en la Serie B.
0: Claro.
1: Ese sería lo más bonito que nos puede pasar a los imbabureños. Desde Atuntaqui para el fútbol ecuatoriano estaría el Santa Fe. Ojalá. Atención, dice, limpieza unió a los comerciantes en la ciudad. El mercado Amazonas suspendió sus actividades comerciales durante 7 horas ayer para desarrollar la minga de limpieza que involucró a más de 1,000 comerciantes del mercado Amazonas. Y pues ayer se les vio ahí agenciositos, hasta de noche estaban con soplete, con suelda, con
2: pintura,
1: con pintura, con jabón, con palas,
2: mangueras,
1: con escobas,
2: con cepillos,
1: ¿con qué más?
2: Lijas, tal vez para lijar
1: con todos los juguetes, haciendo la minga de limpieza. Sí, ayer fui a ver a mis gaticos, también habían fumigado. Dije, ojalá no se hayan muerto los gatos. No,
2: ahí
1: estaban contentos, estaban los gaticos y salieron a comer sus pepas con sardina. ¿Viste cómo les gusta la sardina? Los gatos.
2: Sí, los peces también. Sí.
1: Los peces también les gusta
2: sardina. O sea, lo que sea.
1: Sí, a los peces también les gusta sardina. Por ejemplo, los tiburones. Los tiburones comen sardina, ¿no es cierto?
2: Sí, creo.
1: Sí, no.
0: En salsa de. Sí. ¿Tomate o de aceite?
1: Está como un guagua que preguntaba al profesor, dice, maestro, disculpe, ¿los tiburones comen sardinas? Claro, le dicen, es alimento del mar. Ah, dice, ¿y cómo hacen para abrir las latas? Pero los tiburones y hay muchos peces comen sardinas, es más, son uno de los alimentos apetecidos por los devoradores, los depredadores del mar. Las sardinas generalmente se mueven en cardúmenes grandes como manchas de peces. Entonces van las ballenas y de un bocado, ¡fuaj!, lo que alcance. Van los tiburones y atacan los tiburones, ¡fuaj!, lo que alcance. Las focas van y ¡fuaj!, lo que alcance.
2: No sea casi todo mamífero marino.
1: ¿Cómo?
2: Mamífero marino.
1: ¿Quién?
2: O sea, me refiero a que los mamíferos marinos son los que consumen las sardinas.
1: Ya, deme el nombre de mamíferos marinos.
2: El delfín.
1: El delfín.
2: La ballena.
1: La ballena, muy bien.
0: ¿Otro?
2: La foca, si no estoy mal. Y por ende, el león.
1: Si no estoy mal, claro, pues la foca.
2: El león marino.
1: El león marino, sí, sí, sí.
2: Los tiburones.
1: Los tiburones. Tiburones, ¿quién más? Siga.
0: ¿Qué más?
1: Siga, no me andes. Es que hay más mamíferos.
0: Hay hartísimos mamíferos en el mar.
2: Los que me acuerdo ahorita son.
1: ¿Quién más?
3: Los caballitos de mar.
1: Los caballitos de mar, claro, mamíferos, sí, marinos.
2: Sí, también.
1: ¿Quién más?
0: ¿Qué más?
3: ¿Los pingüinos?
1: Los pingüinos. Son mamíferos marinos. ¿Quién más?
2: Los ornitorrincos.
1: También, sí. Son mamíferos marinos.
3: Pero esos no son marinos.
1: Son mamíferos marinos.
0: Sí, son.
1: Uh-huh. Sí, son marinos, uh-huh. Claro.
0: ¿Quién más? ¿Hay alguno?
1: El ornitorrinco. Uh-huh. A los tiempos que me acuerdo del ornitorrinco.
2: De las cosas más raras que pudo... ¿El cangrejo también?
1: Es mamífero marino. Sí, claro.
2: ¿La langosta?
1: La langosta, esa faltaba, la langosta. Todos los mamíferos marinos. Muy bien, ya. Sigamos con lo que es de Diario Norte. Deje el fondito, por favor, a un lado. Sí, muy bien, están muy bien ahí en esa parte de las niñas. ¿Son las qué horas?
2: 8:01.
1: Uy, 8:01, ya termino, ¿no? Vamos a sucesos, lo que trae Diario El Norte, que dice así: atención, sospechoso de violación detenido en Ucrania. Un juez de garantías de Ucrania, no es lo mismo, no saben decir Ucrania, Urkuki. Bueno, en Urkuki, un juez de garantías penales dictó prisión preventiva contra Marcos S. El sujeto de 27 años está acusado de supuestamente haber abusado sexualmente de una mujer de 77 años. Chuta, de una viejita. ¿Qué es este? Bien, ¿tonto mismo o qué? Sí, debe ser tonto mismo eso, para que hagan eso, ¿no? El hecho habría ocurrido el domingo en Tumbaviro. Qué bestia, no, este mundo es...
2: Está dañado.
1: Ay, señor. Bueno, otra información de esta copia y pega. Siete bocaminas fueron inhabilitadas. Militares destruyeron un campamento de minería legal en El Cristal, Urkuki. Eso ya, todos los días, ya. Otra dice, los celos serían la causa de una balacera en Montañita. La policía continúa la indagación en torno al ataque contra 5 turistas. Los celos serían la causa de una balacera. Y por último, esto que ahora es, no sé, como que de espanto, como que de, uy, los guambras se han sabido dar de puñetes fuera de clases. Dice que fuera de los planteles ronda la violencia. El reciente video que se viralizó en una pelea entre estudiantes en un plantel de Pimampiro activó los protocolos de acción. No son hechos aislados, ya que las grescas ocurren en diferentes ciudades del país, todas registradas por teléfonos móviles. Bueno, en la escuela, en la escuela y en el colegio, ¿quién no se ha dado de puñetes? No sé, yo sí pasé por eso. Tocaba arreglar las cosas después a la salida de clases.
2: Tocaba. En mi colegio hasta guantes te daban para que te metas los puñetes.
1: Lo que pasa es que ahora hay teléfonos celulares y ahora, bueno, por likes, filman todo, suben todo, todo le hacen viral o intentan hacerlo viral. En cambio, antes, ¿qué teléfonos? ¿Qué? Nada, simplemente a la salida nos vemos y ya. Y uno ya casi se olvidaba del tema y no faltaba los compañeros que le hacían
4: acuerdo. Los cizañosos.
1: Ve, Romero, verás que el Guasgua te dijo que te va a coger a la salida. ¿Acierto o no? De Guasgua, no te vas a dejar de ese, ¿no es cierto?
4: Vas dale. A hueva.
1: No, que va, no. Dale, loco, dale. Uy, ve cómo te queda viendo. Uy, ve, ya te regreso a ver. Ya te... Vamos atrás a las catacumbas de la Escuela América. Vamos. Llegábamos ahí, de ahí el uno le empujaba al otro. Ya, dale, ve. Dale. Los encamos querían ver puñetes. Dale. Ta, tres quiños, pasposos a la casa. O sea, aquí íbamos pasposos de los gordos, íbamos pasposos a la casa, ya. Llegamos a la casa, ¿qué te pasó? Me caí. Ya, no pasaba nada, ya, arreglado el asunto. Así era. No quiero que se normalice la violencia, ¿no? Solo les cuento mi experiencia. Espero que no lleguen a los puñetes. Aunque después ya de grandes. Hoy, por ejemplo, nos acordamos con los que nos dábamos de puñetes en la escuela. Dije, qué tontera, ¿no? O sea, como tontos. Y ahora somos buenos amigos. Se llega a ser buenos amigos. La mayor parte, o casi todos los que nos hemos dado de puñetes, son buenos amigos hoy en la vida. Sí. No, por eso quiero decir, de ese nomás con todo el plantel, ¿no? Para que sean, que tengan hartos amigos. No. Sino que a yo me pasó eso.
2: A mí.
1: Y a ustedes cuenten, pues, cuando les ha pasado eso.
2: De así se dice.
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0: Una de las pocas canciones que se cantaba tanto en inglés como en español, ¿no? Combinaban bonito. ¿Quién canta esta canción, Sombrita?
1: El grupo ABBA.
0: ABBA, o sea, ABBA.
1: ABBA.
0: El grupo ABBA. No puedes decir eso, ABBA. ABBA. Pero era ABBAs tiernas o ABBAs secas, ¿ya? Pero el grupo ABBA, bueno, en aquel entonces eran tiernas, ahora ya ser ABBA secas, ya, por ciencia. A todos nos pasan los años, ¿no? El grupo ABBA. Dame, dame, dame amor esta noche, así es. Son las 7 de la mañana con cuánto, perdón, las 8 con cuánto.
2: 8 con 18.
0: 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Ahí le van a ver. A ver, señor, sus permisos. ¿Qué permiso? ¿Qué ocho? Vea, aquí está, vea. Mi título, por si acaso es que... Media vuelta y váyase cantando y bailando. Tengo título oficial, así que no me venga con cosas. 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
0: eso, así estamos bien. Son ¿las qué horas?
2: 8:20.
0: Ya, hay algunos mensajitos que nos han mandado. Mande, escriba, mande sus cumpleañeros, mande a los amigos que están de cumpleaños, a los familiares. Saludos a la señora Ali Andrade. Buenos días, doña Ali, ¿cómo está usted? Gracias por los mensajitos de saludos, de buenos días. A nosotros nos alegra harto, ¿no? De que nos manden un mensajito, de que se acuerden de nosotros. Dios les pague. Y está la orden. Para que usted, bueno, pueda también de pronto anunciar. Todo lo que sea social es gratis, ya saben, ¿no? Todo lo que sea social. Que no sea que vendo casa, vendo carro, que no sea que vendo departamento, que le vendo a mi suegra, esas cosas no. Pero sí cosas sociales, por ejemplo, busco un perrito, busco trabajo, busco busco adoptar un gatico, un perrito, todas esas cosas sociales a la orden, eso es sin costo, ¿sí? Ya, entonces, a la orden el 0985, es el de yo.
2: 0985.
0: El suyo no, pues el suyo es de otro. 0985-465-465-305-303-303. Ahí está, ese es el número. O si no, el número de la radio 2951-310. Ya. Saludos también al... No le voy a decir el apodo. No le voy a decir el apodo, solo el nombre nomás. Huguito Cifuentes y el pequeño Anthony Cifuentes, siempre en sintonía del programa. También al papichulo, al bebito Fiu Fiu de Santo Domingo de San Antonio, al señor Javier Rivera y a Doraemon Santiago Reyes. Ah, y en Cotacachi, saludos al señor Marcelo Andramuño. Todos estos saludos, ya voy con más. Son las 8 de la mañana, ¿con cuánto?
2: Con 22 minutos.
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3: Con 22 minutos.
0: 8 con 22. Me sale acá un mensaje que dice: a puro corazón azulgrana y Mateo Zambrano y la Tuca Ordóñez sellan el triunfo de oro para el Deportivo Quito. El próximo partido, ahí les quiero ver. Deportivo Quito frente a Santa Fe. En Quito. No sé dónde va a ser exactamente el partido, pero Deportivo Quito es el dueño de casa y recibe al Santa Fe. Ahí vamos a ver de qué está hecho el Santa Fe, que no ha perdido. Recién le marcan un gol. Recién rompen el arco del Santa Fe. Veamos si es que le va bien, porque el partido anterior a quien iba a empataron 0-0. El partido entre Santa Fe y Deportivo Quito empataron 0-0. Y ese partido es importantísimo, porque si el Santa Fe solo empata, ya está en la siguiente fase. Pase lo que pase, no hay vueltas que darle. Solo si es que empata. Mucho mejor si es que gana. Si es que pierde, tal vez podría quedarse, ¿no? Pero esperemos de que empate y ya pasa la siguiente ronda. 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
0: 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Ya, yeah. ¿Son las qué horas?
2: Son las 8:25.
0: 8:25. Bueno, tengo algunas informaciones, pero una que me dijo la Melita, ¿qué es que había pasado?
2: En Bastión Popular, en Guayaquil, secuestraron a dos trabajadores de Telconet mientras realizaban trabajos de instalación.
0: Y piden rescate, ¿no?
2: Sí, y han subido el video de los señores secuestrados.
0: Dios bendito, vea. ¿En qué costal más feo que nos metimos, vea? Toditos metidos en un costal. Ahora secuestran a trabajadores, personas que se ganan el pan a diario instalando, no sé, Telconet, creo que instala todo lo que es cámaras de seguridad, lo que es Ethernet, lo que
3: Internet.
0: Internet, lo que es cámaras de vigilancia, eso. ¿Qué tienen que ver los trabajadores? Pero no, ahí está la maldad. Secuestran trabajadores y pedir rescate a la empresa. Seguramente sí, a la empresa.
2: Eso están pidiendo. Por eso subieron los videos a redes sociales.
0: No ya. Pueden ser tan infelices, ¿no? No pueden ser tan desalmados estos delincuentes.
3: Y una cosita. En estos casos, creo que mayormente saben decir que no es que los trabajadores pertenecían a tal mafia o estuvieron involucrados con algún vacunador. Alguna cosa como decir excusa, entre comillas, para que sea la razón por la que fueron secuestrados. O eso
0: pensé. No, la gran disculpa y la gran mentira es esa. O sea, claro. Mueren gente inocente, gente que nada tiene que ver muchas veces en el asunto. Mueren niños que por una bala perdida se fue para otro lado. O estuvo un amigo junto al que iba a ser victimado o junto a la persona equivocada. El mal rato sucede que ta, ta, ta, ta. Y de pronto con todo, van arriando con todo. Pum, acabó. Y la gran disculpa y la gran farsa, que yo hasta ahora no creo, es que pertenecían a tal grupo, es que pertenecían... Si fuera así en Tresca ya se hubieran acabado, ya cuánto muerto.
3: Eran amigos de tal
0: parte. Ya se hubiera acabado, ya la gran disculpa es que es que no, que es que pertenecían, es que en qué pasos malos andarían, es que presuntamente tenía vínculos con tal GDO y por eso marchan... No, vayan con ese cuento a otro lado. Yo, al menos, no les creo. Ya se hubieran acabado, pues, matándose entre ellos. Claro, es como meter a los pollos y a los gallos de pelea dentro de un solo corral. Si los gallos de pelea se matan entre ellos, algún rato terminan de matarse todos los gallos y al final quedará uno así medio mal herido, pero los otros ya no existirían. No sé, pero triste noticia porque pone en vilo, en peligro a los trabajadores de cualquier empresa. Cualquier empresa.
3: Nadie está salvo.
0: Telconet creo es una empresa privada, ¿no? Entonces,
2: sí, telecomunicaciones.
0: Si no me equivoco, esa empresa pertenece a un señor que era candidato a la presidencia. A la presidencia, sí, Telconet pertenece. Busquen, verán que era candidato a la presidencia. Díganlo ustedes mismos, yo no quiero decirlo. Pero no era santo de mi devoción. Pero busquen, Telconet pertenece
2: a Tommy Sly Topic. Ah,
0: el papá de
2: Jan Topic.
0: De Jan Topic. Sí, de Jan Topic. Miren, no sé, el que era candidato también va a saltar. También le quitaron los derechos para que no participe, ¿no?
2: Sí.
0: También
2: sí.
0: Le quitaron los derechos para que no participe. O sea, va a saltar también Jan Topic. Ahí va a decir, bueno, ¿qué les pasa? ¿Hasta dónde va a avanzar la delincuencia? ¿Hasta dónde?
3: O quizás lo hicieron justamente por el nombre de Jan Topic. Supuestamente, o sea, cualquier excusa es, entre comillas, válida para secuestrar a cualquier persona.
0: Yo sé inocente. Que esa empresa es de ellos, yo sé, de Miroslav Topic, que es el papá, y Jan Topic, que es el hijo, el heredero de de estos negocios y de estas empresas, son algunas empresas. Miren, esto es como en cadena, lastimosamente, ¿no? Una tras de otra, tras de otra, tras de otra. Y yo tengo la percepción de que actualmente no les interesa acabar con la inseguridad. No, con eso tienen pan para toda la vida. Con miedo, con temor, a la gente se le domina. Lean un poco, leamos un poco la historia. También a la gente se le domina con miedo. Y mientras haya miedo es fácil subirle impuestos, cobrarle cosas. Leamos un poco más. Un pueblo preparado, un pueblo leído, un pueblo instruido, no se deja alimentar de memes ni de TikToks, sino de historia, de números, de estadísticas. ¿Sí? Vamos a ser un pueblo más preparado. Vamos, les invito a leer. Vamos.
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0: las 8 de la mañana con cuánta sombrita.
1: 8 de la mañana con 45.
0: ¿Con cuánto?
1: 45.
0: ¿En serio?
2: 43.
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1: ¿Sí?
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1: ¿Sí? ¿Quién será?
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1: Así que,
0: se ha tragado todito hasta los huesos.
1: ¿Quién será?
0: Usted está hablando. ¿Quién será? Me dijeron de Terranova, me dijeron que no ha dejado ni los huesos.
1: ¿Yo?
0: Y ni siquiera ha pedido funda para llevar, o sea, literal, se tragó con todo hueso.
1: No hable así, ¿qué van a pensar los invitados?
0: ¿Qué van a pensar?
1: No.
0: Pero a mí me dijeron eso de Terranova, si es que ha estado tan rico, dice que se ha tragado hasta los huesos. Terranova, ¿qué tal estuvo ayer Terranova?
1: Veneno, sí. 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
0: ¿con qué
1: de
0: nomás le sirvieron las alitas?
1: A mí me gusta normalito, sin nada.
0: ¿Con qué digo?
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0: mayonesa,
1: de tomate,
0: sí.
1: Ajicito,
0: sí.
1: Y una cola.
0: ¿Ya no pidió salsas de ninguna?
1: No me gusta.
0: O sea, malagradecido encima
1: no,
0: de
1: es que
0: todo.
1: No me gusta.
0: No, o sea, malagradecido encima de todo.
1: Le digo que no me gusta.
0: Le estoy diciendo con qué le acompañaron las alitas, pero es malagradecido. Con salsitas, con mayonesa, con y los papas fritos,
1: Ah, ¿qué? Claro, también.
0: Sí, también. Sí. 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Otra vez que vaya, no le atiendan con esa cordialidad. Así nomás atiéndale rápido, porque no deja ni los huesos. 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Bueno, Melita, ¿quién nos acompaña hoy?
3: Ponchito, hoy nos acompaña la señorita Amber Villa, reina de San Miguel de Ibarra 2025.
0: ¡Mi reina, que ya se lo acaba el reinado! Niña Amber, buenos días. ¿Cómo está usted, mi reina?
4: Buenos días, Ponchito, y a todos hoy aquí. Pues muchísimas gracias primero por la apertura. Bueno, ya gracias. Se nos acaba el reinado, así como no. Mencionas, pasa
0: de
4: el tiempo volando.
0: ¿De 28 es, no?
4: No, es de 28.
0: Entonces,
4: el anterior año fue el 13, este año es el 19. Tuve una semana de yapa.
0: Una semana más de yapa va a ser. Bueno, niña Amber. En todo caso, ya está terminando su reinado, ya pasa la historia como las reinas de Ibarra. No sé, le deseamos toda la suerte del mundo después de la época de Reina. Unas optan por diferentes formas de ayuda social, otras optan por su retiro tranquilo y silencioso hacia su hogar, sus quehaceres, otras hacia sus estudios, otras hacia su vida conyugal, porque algunas salen casadas después de eso. Y claro, es parte de la vida, ¿no? Y otras optan hasta por la política, ¿no? Entonces, no sé, ¿a qué piensa después del reinado hacer, señorita?
4: Bueno, principalmente cabe recalcar que el reinado es un compromiso sumamente grande. A lo que uno le designan como reina de San Miguel de Ibarra, asume una responsabilidad muy fuerte con la ciudadanía. Así si bien no toca presentar informes como tal de rendición de cuentas, siempre existirá ese compromiso de decir, yo sí trabajé, yo ejecuté tantos proyectos. De hecho, en mi informe, que yo misma lo detallé, hemos realizado 57 proyectos durante este año.
0: Yo iba a ir al revés, o tal vez al otro lado, ¿no? Ajá. ¿Qué piensa a futuro? Porque ya se acaba el reino. Después a preguntarle, bueno. Y ahora sí. De ahí preguntarle qué nomás hizo por la ciudad, pero ¿qué piensa a futuro?
4: Bueno, como saben, soy una joven entusiasmada, soñadora, estoy siguiendo la carrera de psicología, de hecho estoy...
0: Ah, todavía aún no termina.
4: No.
0: O sea, continuará sus estudios. Esa es una meta, terminar sus estudios como psicóloga.
4: Sí, es uno de
0: psicóloga.
4: Mis principales propósitos, porque a través de la psicología puedo también hacerlo como una herramienta para ayudar vocación, que es la labor social. Claro. Y como mencionaba Ponchito, hay muchas reinas que quizá abordan sus estudios, otras quizá ven distintos propósitos y otras sí se anclan al tema de la política. En este
0: también
4: caso,
0: ¿no le apasiona la política?
4: En este caso, lo que a mí me apasiona sí es la política, más no los políticos. Porque solamente ven a la política como una herramienta.
0: Qué inteligente
4: negativa.
0: Respuesta, porque todos somos políticos de una u otra forma. Política es la forma de mantener reglas, no solamente sociales, sino también en el hogar, en la familia. Eso es parte de la política, ¿no?
4: Así es.
0: Pero no le gustan los políticos.
4: No.
0: O sea, si llega un novio que sea un asambleísta o que diga yo soy concejal.
4: Nada.
0: Le caen mal.
4: No, la política como tal es la herramienta para poder seguir ayudando a la gente. Así como mencioné al inicio, el reinado era una plataforma para ayudar a más personas de una manera más amplia. En este caso, lo propio con la política, porque a través de esa plataforma uno puede ayudar y también plantear distintas propuestas para servir a la ciudadanía.
0: Ya, bueno, ahora sí, señorita Amber, ¿qué nomás se enorgullece de haber hecho por la ciudad?
4: Bueno, como mencionaba al inicio, Ponchito,
0: ¿Cómo comenzó? Después, ¿su primera obra o su primera misión después de que le coronaron como reina de Ibarra?
4: Bueno, justamente a lo que uno se inscribe como candidata tiene que presentar un solo proyecto. Entonces, este proyecto yo sabía que ya lo iba a cumplir de cajón, como se podría decir vulgarmente, porque con mi familia siempre hemos estado anclados al deporte y a la labor social.
0: Así
4: entonces,
0: es.
4: Pero la misma semana en que, a mí me coronaron sábado para amanecer domingo, el 14 de septiembre, y esa misma semana para el miércoles más o menos ya estuvimos entregando igual 500 rositas a las mujeres del mercado Amazonas. Entonces, pero la misma semana en que, a mí me coronaron sábado para amanecer domingo, el 14 de septiembre, y esa misma semana para el

0: impactó en la ciudadanía. Como saben, es novedoso que una reina, o en sí que una mujer, juegue vóley, porque se lo relaciona directamente con ser un deporte masculino. Sin embargo, hay mujeres que demuestran sus garras en la cancha y en este caso...
1: Hoy por hoy ya tiene que la empresa Payjoy, creo que es la que organiza los campeonatos de Liga Nacional de Quavóley.
0: Exactamente.
1: Por ejemplo, el sábado vamos a tener una así ya en torneo oficial. Vamos a tener el sábado vóley de varones de Liga Nacional.
0: Claro.
1: Y deben ya hacer la Liga Nacional de mujeres porque también hay calidad en mujeres en vóley. Y eso es lo que más recuerdo yo.
0: Así es, y de hecho aquí en Ibarra tenemos muy buenas exponentes en este deporte, por eso hemos realizado, y ahí en esta ocasión también estuvimos aquí socializando dicha actividad, dicho proyecto del primer campeonato interbarrial de Quavóley femenino.
1: Sí.
0: Con esto también anclamos a otro proyecto que se denomina Manos que Ayudan, porque como recibimos donaciones de víveres no perecibles, impulsamos esta otra iniciativa para ayudar a 150 familias con kits de alimentos. Con kits,
1: o sea, iban de la mano, con una mano así hacían deporte, con la otra mano ayuda.
0: Exactamente.
1: Con víveres a las personas de escasos recursos. Bien.
0: Ajá. Esa fue una de las iniciativas, Manos que Ayudan, que más me impactó, porque pudimos caminar en territorio, estuvimos en parroquias rurales,
1: esa palabrita, en caminar urbanas. En territorio, me suena a política, cuando le desconozco, caminamos en territorio, salimos a territorio, han cogido de moda eso.
0: Pero entonces, ¿cómo digo?
1: No.
0: Estuvimos con la gente.
1: ¡Eso! Caminamos de la mano con la gente, fui donde mi barrio, fui a la comunidad,
0: es que
1: estuve con mis amigas comerciantes, con mis amigas.
0: Hago referencia a que estuvimos en parroquias urbanas y rurales, por
1: eso,
0: Lita,
1: nos fuimos
0: por la Carolina,
1: parroquias urbanas y rurales,
0: al Pachaca, y uno puede visibilizar todas esas necesidades que existen, aunque sea en nuestra ciudad, en nuestro entorno urbano, hay mucha gente que todavía sigue necesitando de esta mano ayuda que se la pueda brindar.
1: ¿Cuál es la parte más triste de su reino?
0: La parte más triste de mi reinado, yo creo que ninguna, porque siempre me he encargado de ser muy entusiasta, a pesar de las dificultades.
1: Yo sé cuál
0: que
1: es
0: se
1: la parte triste
0: a...
1: de su reinado.
0: ¿Cuál es?
1: A ver, que dígame. Ya se termina.
0: No, ¿sabe que más bien
1: yo
0: me voy?
1: ¡Ah, no, no! ¡Está contenta! ¿Sí? De que se... ¡Ah, no! ¡Está contenta! Perdón, pensé que iba yo inclusive a decir reelección.
0: No. Cada quien cumple esta
1: como a político
0: etapa.
1: Chimbo. Es reelección, ¿no? No, o sea que no volvería si le piden y si se diera la forma de decir que continúe nomás, Amber, no.
0: Es que hay que aprender a cerrar una etapa para seguir con otras. Si yo estoy aquí y quiero dar un paso más arriba, hay que dejar.
1: Por eso empecé preguntando
0: atrás.
1: ¿Cuál sería su futuro?
0: Exactamente.
1: Por lo mismo empecé. Ya ve que tiene un razón, un motivo, porque, claro, se le visualiza la vida de una persona, se le visualiza luego, ¿no? ¿Qué pasaría después de un gran encargo como es el reinado de Ibar?
0: Claro, justamente es una responsabilidad sumamente grande, porque si bien no se percibe ni sueldo ni presupuesto, pues existe ese compromiso inicial con la ciudadanía de hacer un arduo trabajo. Entonces yo no me podría quedar sentada o en mi casa sin hacer nada, sino más bien seguir ejecutando proyectos que pueden llegar a impactar significativamente con las personas. Y por eso mismo también este compromiso que uno lo adquiere durante este periodo de reinado, también puede seguirlo trasladando a distintas plataformas con una mayor vocación.
1: Ya, si quieren escribir o preguntar algo a la señorita Amber Villa, que es nuestra reina saliente de la ciudad de Ibarra, pueden escribirnos, ¿no? 0985-465-303 o al 2951-310. Pregunten nomás. Aquí hay un mensaje, dice: felicitaciones a la reinita, nosotros somos de el barrio Jardín de Odilas y queríamos agradecerle por tomarnos en cuenta para las diferentes actividades deportivas.
0: Sí, justamente se ha tratado de abordar a distintos barrios, distintas comunidades, distintas parroquias, con diferentes ejes en este caso, como sería el deporte, la salud visual, la salud bucal y distintos proyectos que se gestionaron.
1: Ya, dice: felicitaciones a la reinita. Sí, dice que siga nomás otros 2 años o 2 años más.
0: Ya déjenme ir.
1: Ya déjenle ir. Bueno, entonces, luego de su carrera de psicóloga también puede, bueno, mucha ayuda también puede prestar, ¿no? ¿En qué se enfocaría su carrera de psicología?

0: en mayores, en niños, psicología clínica.
1: Bueno, la carrera como tal es psicología general, por lo cual yo aprenderé de todo un poco. Sin embargo, uno de los quizá temas que a mí más me apasionan o ramas de la psicología es la psicología deportiva y la psicología social. Entonces estoy por ahí un poco indecisa porque son mis dos pasiones. Y por ejemplo, la psicología deportiva, yo ya la interiorizo muchísimo por la carrera deportiva de mi padre, de mi familia, mi propia carrera deportiva y distintas situaciones que uno tuvo que abordar. También aplicando la psicología deportiva indirectamente. Entonces, yeah, por ahí va lo uno, y con este anclaje que hemos tenido con la labor social, pues la psicología social también me dice, ven, ven por acá. Entonces estoy ahí indecisa.
0: Bueno, lastimosamente, sí, como dice la señorita Amber, todo tiene su ciclo, y hoy terminando su reinado, pues felicitaciones. No nos queda más que recordarle con gratitud y decirle que en su vida particular tenga mucha suerte. Así que así se despide nuestra reina, ¿no?
1: Sí, más bien muchísimas gracias por siempre brindarme este espacio, y más bien ahorita hacerles a aquellas personas que nos están escuchando la cordial invitación a los 420 años de fundación de la Villa de San Miguel de Ibarra. Tendremos actividades maravillosas, 30 actividades a lo largo de este mes de septiembre, pero sobre todo hemos buscado que más que una festividad, que una celebración, lo hagamos con obras y servicios para la ciudadanía. Así que Ibarra está lista, así que les esperamos con los brazos abiertos.
0: ¡Y viva Ibarra!
1: ¡Que viva!
0: ¡Que viva Ibarra! Muchas gracias a la señorita Amber Villa por esta visita que nos ha hecho. Gracias, ¿no? Y gracias. Las puertas de la radio quedan abiertas. Vamos a la pausa, sombrita, y ya venimos después de un ratito.
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0: Son las 9 de la mañana con ¿cuánto?
1: Con 11 minutitos.
0: 9 de la mañana con 11, 9 con 11. Gracias, Dios les pague a ustedes por estar en sintonía del programa. Dios les pague por mandarnos sus mensajitos. Dios les pague. Ay, qué rico. Un mensaje que dice colada morada. Colada morada con pristiños y miel. Atención, se viene la colada morada con buñuelos o pristiños. Bueno, no es lo mismo buñuelos que pristiños, no. Son redondos.
1: El buñuelo es redondo. Redondo.
0: Bolita.
1: Sí.
0: Y los pristiños son como empanadas o rosquitas.
1: Como rosquitas.
0: Como rosquitas. Entonces, se viene con buñuelos para este día, viernes 18 y sábado 19, para mañana y pasado. Para mañana ya pedimos ya.
1: Pedimos.
0: Litro y medio de buñuelos. Litro y medio con buñuelos. Litro y medio de colada con buñuelos. O sea, un litro y medio. Con eso ya alcanzamos toditos, ¿no?
2: Cerca.
0: Los bermejos no han venido ahora. Es colorado.
2: Pasan los bermejos.
0: ¿Qué pasaría de los bermejos?
1: Que perdió la liga, pues.
3: Cabrera.
1: Ahí está. Y están deprimidos.
0: Ayer se fueron, allá han de estar deprimidos, sí. Pero el fútbol continúa, muchachos. Es un rato nomás. Un rato, la vida continúa, la historia continúa. Somos leyendas. Así es que, ¿de qué tenemos que avergonzarnos? De
1: tenemos.
0: Nada. Claro, esto es fútbol, se gana, se pierde, se empata, así es el fútbol. ¿Qué vamos a hacer ya? ¿Estar deprimidos? No, pero estos colorados sí creo que se les cogió con pujo. Estábamos entonces en que mañana viernes y el sábado hay colada morada desde las 10 de la mañana. 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
0: 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Son las 9 de la mañana. ¿Con cuánto?
2: 9 con 15.
1: 14.
2: Bueno, 16
0: ya, ahorita. No pelín. Ya. Saludos a mi hermano, a mi amigo, a mi primo. Todo le digo yo. Mi amigo, al maestro Ramiro Cisneros. Allá en la Quinta del Olivo. Allá le mandamos un saludo. Seguimos, señoritas, tenga la bondad. 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
3: no está leyendo acá y
0: está hablando acá. Sí. Así vamos aprendiendo, ¿no? Ya. 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
0: Son niñas, tengo que enseñarles, sí, pues tengo que enseñarles. Así nacimos todos titubeando, todos fuimos aprendiendo a través del tiempo. Son 25 años que tengo al aire. Algo de haber aprendido, si algo tendré que enseñar, porque si yo no enseño lo que aprendí, muero en el anonimato. Nadie me recordará. En cambio, así me han de recordar, aunque sea por lo mal genio. Siga, señorita.
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0: Siga, diga, sombrita.
2: Un saludo para el señor William Oñate, está en sintonía de la radio en Otavalo.
0: En Otavalo.
2: Él, bueno, haciendo pancito.
0: William Oñate, ¿qué fue ese pan? Nunca nos hace probar tanta maravilla que hace ahí don William. Alce a ver a la cámara.
2: De dólar.
0: Alce a ver, ¿qué está ahí haciendo? Cachos, que indique lo que hace. Eso, ¿qué está haciendo? ¿Pero qué molde está haciendo? ¿Para qué? ¿Para qué? ¿Para cachos? Ah, no, cachos son
2: enrollados.
0: Esos. Ah, enrollados son esos. ¿Ves esa facilidad ahí? Parece que estuviera con chicles nomás en la mano. Y dice, claro, es el moldecito. Le saludamos desde acá del TDH, ¿no? Un saludo para don William Oñate allá en su panadería. Haré el favor de hacer probar también eso que se ve delicioso, esos cachos. O esos enrollados. Pondráme doble queso al de yo.
3: Al mío.
0: Ya, saludos a los que nos ven a través de del celular o de las redes sociales también en Facebook, como Ponchito y el Taller del Humor. Ya, don William. Buen día, dice un mensaje. Buenos días, Pablito. Saludos a los TDH y en este jueves de rojo. Haga de pasar la propaganda de la colada morada de don Huguito. ¿La colada morada de don Huguito? ¿Cuál Huguito?
2: Ah, con la voz de
0: Don, la voz de Don Huguito. Colada morada. Colada morada.
2: ¿Para no. cuándo?
0: Sí, para el viernes, mañana viernes y el sábado hay colada morada en entrega a domicilio. Colada morada con buñuelos. Buñuelos y colada morada.
2: Ya. Ah.
3: Pero si es colada morada, Huguito.
0: No, lila. Bueno. Dice, ¿qué? 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
0: 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Estas guaguas nunca creo que nos han oído a nosotros, ¿no?
2: No creo que han escuchado.
0: Sí, el TDH nunca han escuchado. Entonces, ellos creo que oyen otros programas y la costumbre de siempre es esa.
2: Soy FM.
0: Creo que la Soy FM, creo que. Entonces dicen, somos lo mejor en esto, tal cosa.
2: Número uno.
0: Otra dicen, todo lo que usted necesita, ¿cómo va a ser todo lo que usted necesita?
2: Estamos ubicados.
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0: Ustedes también. 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
0: Antoline Ultra. ¿Qué me faltaba? ¿Qué me faltaba? ¿En qué iba? ¿En qué iba? Ah, los saludos, ¿no? Los saludos. Uy, señor, acá. Saludos en la Fundación Médica Santo Domingo de Guzmán. Allá la señorita Gaby en secretaría. Perdón, en contabilidad, en contabilidad. Saludos a la señorita Gaby. Otro mensajito que me manda un querido oyente, dice...
3: Oyente.
0: Ya le leímos esta noticia, pero dice, dos trabajadores de una empresa de internet secuestrados en Bastión Popular. Dos trabajadores de la empresa internet Telconet fueron secuestrados en Bastión Popular, realizaban trabajos de instalación de Ethernet. Ahora los secuestradores están pidiendo una alta suma de dinero a la empresa para no asesinarlos. Qué sinvergüenzas, ¿no? Qué país más de Ripley. Qué bestia. Cada vez como el cangrejo. Pa' atrás, pa' atrás, pa' atrás, pa' atrás, pa' atrás. 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
0: 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Ahí sí, desde una plancha. Ve, eso nunca hemos mentado, ¿no? O pocas veces una plancha. Una plancha para la ropita. Cositas así que no hemos mencionado, a ver, en electrolicuadoras, batidoras para que el merengue, para hacer el merengue.
3: Freidoras de
0: aire. ¿Es merengue o no es merengue?
2: Es merengue.
0: Así es merengue. Entonces, si es merengue, una batidora.
2: Se le queda viendo como ¿quién? Bicho raro.
0: Sí, así. Tienen que acostumbrarse y entrarle a la onda.
2: Una
0: así.
2: Camarita quiero, por favor.
0: Sí. Eso. Yeah. ¿Qué más en electrodomésticos? Así que no se ha mentado muy fácilmente. Aparte de microondas, cocinas, lavadoras.
1: Las air fryers.
0: ¿Las qué?
1: Air fryer.
3: Freidora de aire.
1: Exacto, eso. Air fryer. Para que empiecen su vida fit.
0: Eso. Ya. Ollas de presión.
3: Cafeteras.
0: Eso. Y eso que nos está haciendo falta aquí, una cafetera.
2: Sí, para hacer
0: una
2: café.
0: Una cafetera, sí, para hacer café. Pero ya la cafetera es la harina ya aquí. Es la cafetera de las mañanas. ¿Qué más en electrodomésticos? A ver, raros, así que...
1: Una sanduchera o una guaflera.
0: La sanduchera, ¿cierto? La sanduchera, ¿cierto? Eso es que es como para plancha para el pan, ¿no?
1: Exacto.
0: La sanduchera es para hacer sanduches. ¿En serio?
2: Sí.
3: ¿En serio?
0: No he sabido yo. No he sabido. Bueno,
3: ¿pero todo, si hace sándwiches?
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0: 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Ya. 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Tenía que ser de sombra.
3: Sombrita, ¿y acá?
0: Esa carita, ¿no? Sigue siendo esa carita de admiración. Esa carita de inocencia.
2: Se ríe de la lejita.
0: Yo creo que a ratos dice, ¿a qué me metí? ¿A qué mundo vine?
3: ¿Qué malicia para caer aquí?
0: No, yo le invité porque dijo, sí, siempre les he admirado, dijo. Entonces, sí, sí, wow. Sí. Y entonces, sí.
3: Llegó el alejito. Otro con...
0: Él, gracias. Alejito.
4: ¿Cómo está? Muy buenas días
0: noches,
4: con todos.
0: Alejito, ¿cómo está?
4: Buenos días con todos.
0: No es buenas noches. No, el mismo que de la hora, ¿no?
3: Sí, buenas noches.
0: ¿Qué horas son, Alejito?
4: 9:26.
0: Buenas noches, entonces.
3: Buenas noches, Alejito.
0: Buenas noches. ¿Qué? Chuchaki moral, chuchaki
3: ya
0: psicológico.
3: Ya se va a dormir, Alejito.
0: Chuchaki, no, beber no bebe, pero chuchaki sentimental, ¿qué tiene?
4: Nada, reponiendo cosas que mi mamá no hace.
0: ¿Reponiendo cosas que mi mamá no hace?
4: Sí, tocó ir. Va, como normalmente cualquiera va a una cita médica, lleva todos los papeles, ¿no? Uh-huh. Acá no, tocó salir corriendo a darle el papel.
0: ¡Oh, señor! 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
0: Bueno, Alejito, ya nos lamentamos ya la mala suerte que llegamos a los penales con el Palmeiras después de virar un resultado que le teníamos ya por perdido, ¿no? ¿Cómo saltaron en el estadio?
4: Fue de las mejores sensaciones que he tenido en mi vida. He tenido muchas oportunidades de ir al estadio, ver partidos parte icónicos. Motorio. Recuerdo el 2-0 a Sao Paulo, recuerdo cuando le ganamos 3-0 a Defensa y Justicia y Dios me dio la gratitud de poder estar en el estadio de igual forma. Pero nada se compara con lo de ayer, porque fue una locura total, la gente toda desanimada, minuto 89 con 22, me acuerdo. Todos ya no se puede, aunque sea el empate, salvemos. Nunca nos han ganado equipos brasileños en más de 7 años.
0: Claro.
4: Al menos a Palmeiras siempre le hemos metido 3 goles de visita, como es de local. Uh-huh. Entonces, era eso, el intentar salvar el resultado, nada más que eso. Porque, uh-huh, como bien se dieron cuenta todos, creo yo, el DT se come desde el minuto 1 la alineación y el planteamiento táctico del partido.
0: Otra vez yo también pienso lo mismo. Otra vez pienso que ese director técnico estaba meando fuera del pilche.
4: ¿Qué fue lo que pasó? Tú no puedes meter, o bueno, alguien no puede meter 2 volantes de creación para jugar en un mismo puesto. Porque Sebas González y Juanse Rodríguez hicieron prácticamente lo mismo. Nos faltó el enlace. Y qué bien que le cae a la liga jugar con línea de 4. Qué bien que le cae a liga que tenga un delantero de experiencia. El único delantero que ha ganado una Copa Libertadores en el plantel fue lo mejor que le cayó en el partido. Uh-huh. ¿Qué fue? ¿Por qué fue que Michael Estrada metió el doblete? Que fue agónico. Me quedé sin... Yo creo que desde el minuto 20 ya estaba sin voz. Uh-huh. De tanto alentar, de tanto...
0: Bueno, ¿cuál voz, pues, no? O
4: Y es terrible saber que se comen pequeñeces el técnico, porque en el momento que entró Daverson, uh-huh, Barbosa descuidó completamente la marca de Michael Estrada. Uh-huh. Y ya empezó a defender con solo uno.
0: Le jugó en esa parte, le jugó al último, le jugó inteligentemente. Exactamente. Llevando la marca hacia afuera.
4: ¿Qué hizo Janner? En todo el partido Janner pasó levitando.
0: Eso digo, yo no sé cómo es que ganan tanta plata. Ganan tanta plata por nombre, por recorrido, por prestigio, no sé. Pero en la cancha se comen unas alineaciones, se comen unos cambios más pendejos.
4: Exacto, yo creo que en
0: no
4: este
0: leen
4: partido,
0: los partidos, parece que se tupen.
4: Exacto, tuvimos un defensor de más. Era un jugar con... Obvio. Sobre todo en el lado izquierdo, jugar con lateral de oficio.
0: Obvio, estábamos 2 rápidos y tuvimos 2 lentos en la exacto defensa.
4: Ayer Lin Quiñones le pesó mucho el partido. No hizo, creo que contadas 2 veces desbordó, pero porque el argentino Guiay se caía. Uh-huh. En cancha se veía cómo se resbalaba y era que le ganaba la línea. Si no, imposible. Uh-huh. Del resto fue una linda emoción. Fue como esos sabores agridulces de saber que remontamos. Le estuvimos pidiendo tiempo a los brasileños.
0: Ajá.
4: Pero no se dio.
0: Y lastimosamente en los penales nos... bueno, ya es cuestión de suerte para el uno o para el otro. Nos hubiera gustado que la suerte esté de nuestro lado, pero ¿sabe qué me pica, me estorba yo como hincha de liga? Que es la segunda vez que la suerte le sonríe por un gol a los Palmeiras. Dos veces les hemos tenido contra las cuerdas. Dos veces en estos últimos años. Dos veces. La vez anterior, después de ganar 3-0 en Quito, fuimos a perder 4-0 en Brasil. Y esta vez, después de que nos tenían a sí mismo ya pisados del pescuezo, revivimos, les igualamos la serie y en penales otra vez nos quedamos. O sea, no sé, el santo de la devoción, este Cristo do Curcubá, do Brasil.
4: ¿Sabe?
0: Creo que está más de favor de los brasileños. Y nosotros aquí, nuestra Virgen de la Dolorosa, o la Virgen del Panecillo. La Virgen del Panecillo parece que hizo lo que el Guillermo Lasso quería hacer. Vio hacia el sur y nos dejó desprotegidos.
4: No. Lo que pasa, ayer pesó los millones.
0: Bueno, eso también, ¿no?
4: El cambio de Vito Roque fue el que cambió el partido. Porque se dio cuenta que la defensa de Liga estaba hecho un desastre. Entre los tres no hacían uno en todo el primer tiempo y casi la mitad del segundo tiempo. Estaba muy débil y metió a un delantero que, aparte que te mete cuerpo, tiene dribbling. Y él fue el que nos liquidó. Prácticamente él se fabrica el penal.
0: Lastimosamente, ese penal, hasta eso es mala suerte, digo. Chuta. El otro, el rebote el primer gol de los brasileños también.
4: Es falta
0: rechaza
4: de
0: el balón, mete el pie y claro. Él no es defensa. O eleve el balón o bote a los lados. Y él bota al medio y arrastrado. El otro pone el pie y. Ya, para qué lamentarnos, hizo un buen papel. Liga remontó un marcador que nos tenían perdidos. Eso sirve para la historia, pero ya ahí quedamos en el camino. El 3-2, perdón, era hasta casi increíble, ¿no?
4: Sí.
0: Que sufría frente al televisor, yo sufría frente al televisor, que ya se acababa el tiempo y nada. Y los mismos relatores argentinos en este caso, ¿no?
4: Sí.
0: Mira, dice, si se mete un gol en este minuto, se pone el partido candente, decían los argentinos. Y sigue con la pelota, dice, y ahí está Michael Estrada, que no ha hecho una, pero los goleadores, espérate, dice, que los goleadores son impredecibles, espérate. Sí, dice, estamos la serie en favor de Palmeiras, dice, y viene un... Y justo, mira, gol de liga. Y la hinchada se ilusiona y Michael Trada, el mismo, coge el balón y va a sacar el balón, sí, y la gente se emociona. Desde acá de nuestra cabina de locución podemos ver a Che Pascual festejando el gol, dice, mira, rabiar está. Sí, y sí, dice, hay esperanza. Y en eso, ¡pum!, el otro gol. Y empata la serie, qué emoción.
4: Todos fuimos hermanos con el de abajo abrazándonos, con el de arriba abrazándonos, todos en general abrazados.
0: Claro.
4: Fue una locura total, Fue de las mejores experiencias de mi vida.
0: Sí. Vivir ese partido en el lugar de los hechos debe haber sido espectacular. Vamos a la pausa, vea, sombrita, sí. Lastimosamente ahí queda, ya deje de poner el parte mortorio, no sea clase tórtola, usted también. Al regreso le cuento del Imbabura, ya que está poniendo el parte mortuorio. Vamos a la pausa, ya le cuento lo del Imbabura Sporting Club ayer.
5: Paz en su tumba.
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0: Son las 9 de la mañana con cuánto, 9 con 9 con 9 con
1: 50 minutitos.
0: 9 con 50 minutos. 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
0: 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Ayer algo también increíble, increíble, porque yo no tenía mucha fe, mucha esperanza en el Imbabura. Imbabura. Imbabura. Imbabura. Imbabura. Imbabura. Ya les cuento. No, me ponga música triste, al contrario. 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

0: presagiando de que algo bueno va a pasar. Fui temprano, o sea, 11:49, ya estuve en el estadio y justo cuando yo entraba, ya los equipos comenzaron a desfilar hacia adentro del campo de juego y a hacer el sorteo de la cancha y eso. Bueno, me encontré con un amigo que le veo a los años de la provincia de Los Ríos. Un amigo que le volví a ver a los años. Se llama Gene Rivera. Y con él nos habíamos topado en torneos nacionales. Él defendiendo los colores de la provincia de Los Ríos, yo la de Imbabura. Y nos topábamos en algunas partes del Ecuador. En Manta, en Quevedo, en Sucumbíos, en Macas. Y era mi rival. Siempre fue mi rival. Él defendiendo a Los Ríos, yo a Imbabura. Y siempre había, bueno, los roces del fútbol y todo. Pero en vez de ser enemigos, más bien éramos amigos. Y pasó el tiempo y yo dije, bueno. Y llego al estadio y le quedo viendo a uno medio raro. Digo, esta cara es conocida. Y él también me regresa a ver. Dice, le digo, ¿nos conocemos? Dice, ¿de la dirigencia? Sí, le digo, tú eres de Los Ríos. Sí, dice, amigo, yo vengo de Los Ríos. Dice, vengo con Insutex, soy vicepresidente de la Asociación de Fútbol de Los Ríos. Y vengo con el equipo Insutec a coordinar. Y todos nos dimos un abrazo y fue una linda experiencia volverme a ver con un amigo hace unos 10 años después. Cosa que quedó un lindo. Bueno, suerte, amigo, suerte. Me voy a seguir haciendo mi trabajo. Yo también. Comienza el partido. Pita el árbitro, saca el Imbabura, lanza la pelota larga, coge el de Imbabura, no recuerdo el nombre, pero hace una gambeta, le entrega a un compañero, ¡pum! ¡Gol! Así en un abrir, en el primer minuto de juego.
1: ¡Wow!
0: En el primer...
2: Escogió dormido.
0: ¡Wow!
3: Exacto.
0: Wow. Escogió dormidos todavía. En el primer minuto de juego. Un equipo Insutec con unos trigueños.
2: ¿Así?
0: De este color.
2: ¿Qué parecían? Ay. Basquetbolistas.
0: Eso, parecían basquetbolistas.
1: Se equivocaron de cancha.
0: Unos trigueños bien altos y se les veía fuertes. Dije, qué duro, razón que es el puntero y este equipo, sí. Y verle al Pocholito Calderón también, que no es mayor cosa. Verle a Paquito Mera también no es mayor. A propósito de Paquito Mera, qué jalón. ¡Qué jalón de goles! Bueno, entonces comenzó el partido, al primer minuto, ¡pum! Gol del Imbabura. Y en el segundo tiempo, ni bien comienza el segundo tiempo, ¡pum! El empate, después de que Paco Mera, frente al arco, se comió un gol ya. Ya se comió solito ya, frente al arquero, pa, y le dio a las manos. Era increíble cómo pudo un jugador de tanta experiencia haberse comido ese gol. Bueno, pasó. Y en el segundo tiempo, ni bien comienza, ¡pum! El gol del Insutec. Oh. 1-1. Menos mal que sube un defensa que me decían los amigos que estaban ahí junto a yo.
1: Junto a mí.
0: Ustedes también estarían ahí.
1: Así se dice.
0: Ah, y los amigos dicen... Si él nunca cabecea, el defensa central dice nunca cabecea y ahora va a un córner y pum, cabecea y mete el gol. Dice él nunca cabecea, desde que era de las divisiones inferiores, dice, si es miedoso para cabecear, él nunca cabecea. Y ha aprendido a cabecear, creo que seguramente en las últimas horas.
1: Al último minuto.
0: Y pum, mete el 2-1. Chusa, después que he sufrido mantenerle casi todo el segundo tiempo el 2-1, el 2-1, el 2-1. Y se venían los de Insutec, que buen equipo. En equipo, jugaban bien. Y se venía, y se venía, y se venía, y se venía. ¡Otra vez Paco Mera! ¡Otra vez! Tenía el 3-1. Otra vez se jala. Solito frente al arquero. Solito. Ya sacaron la pancarta y a 4 minutos de adición. Alzan los 4 minutos. Y esos del Insutec ya botaron toda la carne al asador. Pues ya se lanzaron con todo. Y... en las últimas jugadas nos salvamos por un pelo y en las últimas jugadas recuperamos un balón y el contragolpe. ¡Pum! 3-1. Y ganamos 3-1 el día de ayer en un partido que era durísimo. Durísimo frente al Insutec de Los Ríos. Así que con eso ya respira nuevamente el Imbabura, pues todavía falta 2 fechas.
2: Vuelve a tener pulso.
0: Vuelve a tener pulso lo que estaba ya...

0: en terapia intensiva y ahorita como ti tic tic tic tic tic tic tic es vuelve a tener pulso.
1: Imbabura.
0: Levante, papito, levante. De ahí le toca partido contra el último aquí de local, al último de no sea payaso, sombra. Deje los efectos de sonidos como son, no sea payaso. Ahí jugando con los controles, por eso daña la consola.
2: Verá que la quinta consola esta semana.
0: Y antes ganamos el partido, con eso ya se pone bonito el Imbabura Sporting Club. Todavía hay esperanzas. Tendría que ganar los dos partidos y esperar qué pasa. Como se miden entre el Guano, el Alianza de Guano
3: y Insutec.
0: El Insutec, entre ellos que se saquen chispas ahí. Ojalá.
3: Conviene que gane Alianza de Guano.
0: Ojalá el que más puntos tenga gane. Alianza se vaya de largo. ¿El Alianza está más adelante? ¿Con cuánto está la Alianza? Es que ayer, a deber ganar, le tocaba con los Patojos.
3: Exacto, ahorita está con 20 puntos.
0: 20 puntos. Y el otro partido. El otro.
3: Usted con 16 y Imbabura con 13.
0: Con 13. Tiene que ganar el Alianza de Guano y el Imbabura ganar los dos partidos que le faltan. El uno le toca irse. No, recibir aquí a los de Cotopaxi.
3: Exacto, San Luis del Valle.
0: San Luis del Valle. Y ojalá ganemos para ir a jugarse la vida en Esmeralda.
3: Sagrado Corazón.
0: Con Sagrado Corazón, ahí sería la final allá en Esmeralda.
3: Sí, a falta de dos fechas.
0: Claro, don Luchito Aguirre ahí mientras estaba el equipo jugando y le empató el Insutec, le regresé a ver y su clásica frase. No pasa nada. Yo dije, está triste. No, ahí diga, no pasa nada. Así es que, el Imbabura, buena esa música. Grabada hace 23 años. Ahí estoy yo.

0: Sporting Club.
1: Canción que hicimos con mucho cariño en Millennium Producciones hace 23 años con el Negrito de la Salsa, con el señor, ¿cómo se llama? Gonzalo. ¿Cómo se llama? Creo que es medio muco, siempre se me sabe ir. ¿Cómo se llama el Negrito de la Salsa? Gonzalo, don
2: Edgar.
1: Edgar se llama. Edgar Gonzalo.
3: Y si va de visitante, seguro que ganará.
1: ¿Y dónde juegue? Es que todavía hay vida. Vamos, Imbabura, todavía se puede, ¿no? Todavía se puede. Toca esperar también resultados y ver cómo se... ¿Qué toca la pausa otra vez? Oh, bueno, sombrita, dele la pausa. Ya venimos después.
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5: Vaya, jefe, y de pasito el padre Miguelito Vega le saca todito los cucos, como dice la Chabelita.
8: Get out.

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0: ¿Qué canciones más bonitas? Una de las favoritas de mi hija, de la menor, de Ana Paula, 12 años, y le encanta esta canción, Take On Me. Ajá. ¿Quién canta? Ajá. Ya sabía. Oiga, ¿las alas le hicieron payaso a usted o qué?
1: Ajá.
0: Ajá. Ajá. Sí, así se llama el grupo, ajá. El grupo, ajá. Pero el cantante, digo, ¿quién es el que vocaliza?
2: El cantante.
0: De Ajá. Vocalista. Sí, busquen, ¿cómo se llama el cantante de Ajá? Porque qué voz más espectacular, ¿no? Tener esos tonos altísimos y largos debe ser un privilegiado de la naturaleza. No hay nada que hacer. Manuel Messi nos escribe, dice, buenos días. Un saludo para el elenco. 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
0: 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Pero yo no sé para qué quieren el número, ¿no? No sé, se utiliza para ver trabajo. Si quieren, llámenos o díganos si quieren para trabajo, si quieren para preguntar por los congeladores, que siempre tienen de promo los congeladores. Si quieren para hacer un pedido, entonces hay diferentes números. Pero si quieren, bueno, como aquí es en privado, les doy el número. 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
0: Si quieren, sí, no estoy autorizado a dar el número, pero sí el número de alguien en particular. Ya les digo, es uno para los preguntar por los helados, otro para los distribuidores, otro para la heladería y hacer pedidos, otro para los congeladores. Así, son algunas formas. ¿Tiene usted algún número de Helados del Torito? No, ya, es que no estamos autorizados. Cuando nos autorizan, se dé el número. Correcto, damos el número. Helados del Torito, eso sí, recuerde que es una dulce
3: tradición.
0: Tradición, atrás del Banco de Pichincha de Piedra. Y el restaurante y cafetería también le ofrece cafecitos, chocolate, waffles, crepes. Sí.
1: Ensalada.
0: Cheesecakes.
3: Cheesecake.
0: ¿Cómo?
3: Cheesecake.
0: ¿Y por qué dice aquí cheesecakes?
3: ¿Qué así se pronuncia?
0: Cake, vea, clarito, dice cheesecake. Ya pues, sombra, usted no le permito nada ahora que está comido alas. Ya. 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
0: 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Vamos a comer el pollito asado, ¿les parece? 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
1: Cuarto dos colas.
4: Por favor.
0: Cuarto dos colas.
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0: Eso si es que quiere, ¿no? Porque la salsa le ponen aparte y si es que quiere usted le pone, si no, no. 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
0: 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A su orden y atentamente su secretario general, el señor Cristóbal Moncayo. ¿Son las qué horas?
2: Son las 10:20.
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0: 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Tengo llamada. Bueno, qué número más raro, pero bueno. Buenos días, buenos días. ¿Con quién?
4: Vamos viendo las cuentas. La señora de la panadería tiene que cancelar $250. A ver, la señora de la tercera ya ha tenido abonado 1,000 centavitos.
3: Pero no estaba en la cárcel.
4: Ya no hay que hacerle visitas a la NESMA y hay que dejarle fresca.
0: Sí,
4: ya. ¿Cuál es, pues, mi viejo Pochito?
0: Oiga, ¿qué está haciendo cuentas usted? ¿Qué está, de extorsionador o de vacunador?
4: Hable en serio, brodecito. Lo que pasa es que yo soy distribuidor, no extorsionador.
0: No se me haga el torero, que no se me haga. Ahí lo oigo haciendo cuentas. La señora de la panadería tiene que dar 250. La señora de la tercena. Y así, ¿qué le pasa?
4: Es cierto, ve, este man del Bonifaz nos debe 500, ve.
0: El Bonifaz 500. O sea, ustedes, oye, no hay quien les detenga. O sea, siguen en su mundo de extorsión, de vacunas. ¿Qué les pasa?
4: Mi querido Ponchito, usted sabe que en este tiempo hay que sobrevivir y les toca, brother. Sí,
0: o sea que desde dentro de cana ni así dejan de fregar la paciencia.
4: Ve, brodercito, dale la cuenta de la Pilagüín, tío, a este más de dos pájaros por un tiro. Pero hasta hoy, el 3 de la tarde.
0: Sí, sí, muy, muy graciosito. Ojalá. Menos mal que tengo grabado esta conversación, ¿no?
4: Bueno,
0: desde el interior de la cárcel haciendo sus canalladas. Claro, desde el interior de la cárcel haciendo sus canalladas, no me parece.
4: Nosotros estamos tratando de salir adelante porque usted no sabe cómo nosotros vivimos aquí dentro, pana, sin pan, sin agua.
0: Pero no con extorsión a la gente, pues, pero no con extorsión a la persona que va todos los días a sacarse el aire para tener un pan de cada día y llevarlo a la casa. ¿Qué les pasa? Vayan, pidan, vacunen a los. No, a nadie, a nadie. No, a nadie.
4: Hazme un favor, dame averiguando dónde es Las Lagos, ve. Dame averiguando.
0: Si quiere, le mando la ubicación, aquí le espero. Lámparas.
4: ¿Cuál es? Este man se ha sido bien chistoso, ¿no?
5: Uy, cómo se
4: payasito.
5: Le
0: bueno, bueno.
4: ¿Cuál es, pues, mi viejo Sombrita y los chamos? ¿Cómo están? Muy buenos días.
0: Buenos días.
3: Buenos días, Cuaji.
5: Vea, Cuaji payaso.
4: Hable mi Sombrita. ¿Se da cuenta de lo que me dice este tal del Poncho? Le mando la ubicación y aquí le espera.
0: Para que no esté pidiendo la ubicación al centavito, pues, no esté dándose el trabajito. Lampa.
4: Pero mi viejo Ponchito, yo solo quisiera visitarle para poder conversar, porque pasa que yo quiero un espacio publicitario.
0: Sí, que la... ¿Y qué va a promocionar, pues, en el espacio publicitario?
4: Ya sabe, toda clase de vacuna a partir de $50.
0: Qué bestia. Qué desgraciados.
4: Y eso que todo era más que todo mi llamada el día de hoy no era por molestarle, sino que me cogió en el altavoz con mis llamadas de trabajo de mi labor.
0: Ah, sí.
4: Entonces sí. Lo que yo quería saber es con quién tengo que conversar, pues para ver si me dan un puestito, un stand para mis emprendimientos.
0: ¿Sus emprendimientos de qué? ¿De la Expo Lagos o de la Expo Ibarra 2026?
4: Exacto, ahí sí estamos comiendo de lo mismo.
0: Copia el número.
4: A ver, dele.
0: ¿Pero qué va a exhibir usted?
4: Mira, yo tengo una gran variedad de teléfonos celulares de dudosa procedencia. ¿Cuál es el chiste? Tengo una gran variedad de cadenas, sea de oro, de plata, de cobre. Ajá. Tenemos una gran variedad de medidores de luz y de agua.
5: Sí, hijo.
3: Ya.
4: Libras por toneladas, todo lo que es cobre. Tenemos los queridos raspahielos, picayelos y todo lo demás.
0: Qué bestia hoy.
4: ¿Qué le parece? Entonces, por favor,
0: ahí. No, me parece mal porque ahí usted va a exhibir eso, ¿no es cierto?
4: Claro, obviamente. Ya. Por si acaso.
0: ¿Y se asoman?
4: Yo voy a tener.
0: Hable. ¿Se asoman los dueños?
4: Los dueños ya pasaron a la mejor vida.
0: Qué desgraciado. Qué desgraciado es.
4: Ponchito, bueno. Le voy a decirle una nota. Vea, así calladito y le cuelgo de una. Vea, ya le tengo los aros y las llantas que usted me pidió de ese carro que vio el otro día para su nave.
0: No me diga. ¿Yo qué horas le he pedido? Pues acaso que soy cachino. ¿Qué le pasa? ¡Ey!
3: Cierto, ñañito.
0: Se larga. ¿Qué es ese ñañito? ¿Quién va a creer la sinvergüenza del cuaji? ¿Cómo va a creer eso que nosotros hagamos de esa maldad? No. ¡Se rompe todo! Toda la cadena, el rato que usted deja de comprarles a ellos cosas robadas. El rato que usted diga no, por más oferta que le parezca bueno. Te vete este celular, Roquito, sí, ¿sabes qué? Dame unos 50 nomás. ¿Y cuánto cuesta ese celular? $200. Y por 50, ¿a usted le parece ganga? Dice, sí, presta, pana, le compra. Este man vuelve a robar. ¿Para qué? ¿Para que otra vez le compre? O usted mismo, u otro. Y así ese círculo da la vuelta. El día que usted diga no, cosas robadas, no compro. Ahí se termina el círculo. Ya dejan de robar para no hacer daño a los demás y a usted tampoco le puede pasar, ¿no es cierto? Porque si no, a usted también le vuelven a robar el teléfono que compró robado. Otra vez le vuelven a robar. Bueno, le doy por firmado si es que quiere. 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
0: 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A ver, ¿qué nos iba a contar ahora?
6: Sí, a las 3 de la tarde va a ser presentado al fin el director técnico de la selección ecuatoriana de fútbol. ¿Sí?
0: Hoy a las 3 de la tarde.
6: Exacto, va a haber la rueda de
0: prensa. El muñeco. Oficial.
6: Exacto, muñeco.
0: ¿En qué juguetería le van a presentar al muñeco?
6: En las instalaciones de la Federación Ecuatoriana de Fútbol.
0: Sí, hoy se presenta Gallardo, el que era técnico de River, el que más tiempo se pasó el banquillo del River Plate de Argentina. ¿No?
6: River Plate.
0: Plate, dice ahí.
6: No, Plate.
0: Bueno, ya. Y ahora se anima a ser técnico de una selección porque algún rato también le propusieron ser técnico de Argentina.
6: Exacto, en su tiempo igual.
0: Sí.
6: Tuvo, después de, me acuerdo del paso igual del Patón Bauza, fue que sonó de igual forma.
0: Pero el Patón Bauza calzaba mucho. A ver, ¿cuál es el chiste? A ver, ¿cuál es el chiste? Sombra.
7: Bueno, nada,
0: va a estar de payaso cada rato. Manda la pausa si es que quiere, pero no esté de payaso aquí haciendo... Ja, haciendo más lo que se dicen los compañeros. Sí, volvemos, payaso. Ni más a las
8: alas. 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

0: Son las... ¿qué horas, sombritas? Son las, ¿qué horas?
1: Son las 10:47.
0: ¿10:47? Bueno, 10:47. 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
0: Vamos a las alitas ahora, Sofía.
1: Ahorita. Chao.
0: Que chuncho, no, bien digo. No. Vino de payaso, ahora vino de payaso.
1: ¿No?
0: Sí, no, sí vino de payaso.
2: Chistosito, ayer,
3: desde la mañana está
0: así. Ayer, no le conté a la gente, usted no estaba mandándose alas ahí en Terra, ¿no?
4: ¿En serio?
0: Ñato, no estaba ni a ver, yo desde acá. Compadre, nada, ni caso. Si te he visto, no te conozco. Sentado, se mandó cooler de alas, o sea, montaña de alas. Yo ya me fui porque él seguía ahí, traga alas. Y vaya a ver, dijo el señor administrador, récord, vea, Ponchito, dice, ¿quién es el señor que vino? Le digo, mi compadre, pues el Sombra. Ah, puta, será pues el Sombra. Le digo, él es el Sombra, pues. Dice, de esa forma será. Le digo, no tiene otra, esa forma tiene. Ah, dice el ser el Sombra, sí, le digo, chuta, estaba de decirle que me esté grabando una memory. Le dice, nomás, le digo, cualquier rato. Vea, dice, sino que con la novedad, dice el señor que vino a comer. Viene, traga, le pasamos el balde, ja, de gusto y gana. El balde de balde, de gana. Ni un solo hueso. Ni un solo hueso. Se ha tragado con todo.
2: Cabalia.
0: Se ha tragado con todo. Ahí está el
1: rico, rico.
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2: Nova.
0: Terra Nova, bueno. 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
0: Muy bien, 10 con cuánto.
2: Con 49.
0: Sí, se viene el ecuabole y dice Maelo, mi pana Maelo dice, Ponchito, ahora hay boli en la agujita, por si acaso le invito, hay boli en las canchas la agujita, primer partido, ¿desde qué hora está? Desde las 7 de la noche, primer partido, la Liz, el super nene y el ángel, enfrentando al padrón, al chachagüí y al quimbolito. Después hay otro partido, la Estelita y la Jennifer junto al Gallo Bello, enfrentándole a la Cintia, al Carlitos y a la Yami. Y el tercer partido,
3: base $1,000, o sea, con apuestas. El Chino, el Taxila y el Joel frente al Chicho, al Chino y al Santi. Estos son los partidos para ahora, desde las 7 de la noche, Canchas La Agujita, que queda a una cuadra de la Iglesia del Divino Niño.
4: Se apodo que un bolito más acordar a alguien de la universidad.
3: ¿Sí?
4: Sí, hay un compañero, si bien no me equivoco, no me acuerdo si era de telecom. Bueno, no le quememos la carrera. Telecomunicaciones o mecatrónica, era, no me acuerdo.
3: Ya.
4: Y le decían Quimbolito.
3: Quimbolito.
4: Yo no entendía por qué. Ajá. Era blanco, yo le veía blanco. Digo, ¿qué será, no? Claro. Digo, tal vez por la tonalidad amarilla o algo, no sé. Ya.
3: Gordito, ¿no era?
4: No.
3: Tampoco.
4: Entonces, tampoco, dice que se han ido un paseo.
3: Se han ido a un paseo.
4: El anterior año por Navidad a la piscina. Y ha tenido un lunarzote en la espalda.
3: Un lunar.
4: Le dicen Quimbolito por la paso de la mitad. Así ha sido.
3: Dicen el Quimbolito porque
4: por la paz de la mitad. Ha tenido un lunar en la espalda grande. Sí,
3: grande.
4: Claro, y así lo han sabido decir Quimbolito. Yo no entendía.
3: Quimbolo, claro, igualito. Buena, buena, buena. Bien puesto el apodo. Si vamos a hacer un concurso de apodos, no hay nada que hacer. Vamos a tener que hacer un concurso de apodos porque Atuntaki.
4: Imbaya. Al menos.
3: Y Atuntaki, Imbaya. Y se han de unir otros barrios, Peorato y todo, un concurso barrial de apodos.
4: De apodos.
3: Sí, siquiera un concurso.
5: El mundial de los apodos.
3: El mundial de los apodos tiene que ser. Si alguien sigue inscribiendo a los vecinos, a los amigos, sí, pueden ganarse su billete. Su billete. Y de los barrios más nombrados tienen que venir a recibir el premio. El que les inscribió y los más emblemáticos. El que mejor le quede, pues ahí califica ya la gente. Por ejemplo, este del Quimbolo, ¿por qué?
4: Bueno,
3: el Quimbolo. Y ha sido por el lunar que tiene en la espalda, como pupo,
4: sí.
3: Como pasa.
4: Ha sido grande, grande, un lunar suerte.
3: En media sería espalda lo ocurrido. Blanca.
4: Sí.
3: Quimbolo, claro. Bueno, bien están los apodos. Es parte de las tradiciones ecuatorianas, ¿no? Habilitará el teléfono porque tiene que llamar mi amigo.
5: Déjele que descanse en paz.
3: Ay, usted.
6: Ya bueno, va a empezar.
3: Sigamos con más mensajes.
4: Ahí está Chucha aquí.
3: A ver, hasta mientras.
5: Bebida.
3: Más mensajes. Aquí está Franklin Cifuentes. Franklin Cifuentes escribió, dice, buenos días, Ponchito. ¿Qué pasó con la sucia alegría? Que por fin se largó. Ya tiene que hacer otras actividades, pues. Otra dice, dice Juan Carlos, el prófugo. Él ya le eliminó, justo le eliminó cuando yo iba, el que decía nativo de grandes proporciones, algo así, era el muy chistoso. Ya no le leí. Ya le ha borrado, no sé por qué. Santiago Reyes Doraemon dice, buenos días, Mashi. Un abrazo de gol para todos los TDH. A un punto Santa Fe para ascender a la otra ronda. Todo Exacto. Se juega con el Deportivo Quito. Si hace un punto
4: si
3: más.
4: Si suma, estamos al
3: sí,
4: otro lado.
3: Si el Santa Fe no pierde con el Deportivo Quito, ya estamos. Ya.
4: Exacto.
3: Ya estamos, digo, como imbabureño, ¿no? Ya estamos del otro lado. Y Santa Fe para ascender a la otra ronda. Todo Exacto. Se juega con el Deportivo Quito. Si hace un punto
4: si
3: más.
4: Si suma, estamos al
3: sí,
4: otro lado.
3: Si el Santa Fe no pierde con el Deportivo Quito, ya estamos. Ya.

0: ponga un fondito bueno de jueves.
1: Un fondito bueno de jueves. Claro, ahorita le ponemos un fondito bonito de jueves para usted, señor contemporáneo de Don Justo. Siga.
0: Fondito. No, Ponchito.

0: favor.
1: Sí, ¿qué? Ponchito, ya no sea malito, ahora que estoy medio enfermito, por favor.
0: ¿Estás medio enfermito? Oh.
1: Ele.
0: ¿Qué le pasó?
1: Ya se fueron a comer, creo.
0: ¿Qué le pasó?
1: ¡Aló!
0: ¡Aló! Perdió señal, don...
1: ¡Aló!
0: ¡Oh! ¡Oh, pobre mayor!
2: Y es que me da pena...
0: Ahí está el fondito y...
2: Empezar a ser viejo...
0: Y la comunicación.
2: Y pensar que la muerte...
1: ¡Fondito, muy pronto no, ese fondito!
0: Que no, ese fondo, dice... Por favor.
1: Un niño de 15 años, de 30 años, de 33 años, máximo.
0: Máximo, fondito de 33 años, entonces. ¿Ya? Yo tengo uno de 33 años.
3: El descanso eterno.
0: Hay audio, ahora, llamada, llamada acá. Buenos días, buenos días. Oiga lo que dicen, llamada.
4: Hola, buenos días.
0: ¿Cómo está?
4: Para preguntarle a esa momia que llamó ahorita, ¿cuál nació primero? ¿Fue él aquí cuando hubo la creación?
0: Ay, señor. Qué descortés, qué majadero. Por preguntarle a esa otra momia, dice, ¿se da cuenta?
1: A ver, la orca sería, parece el señor.
0: La orca, ¿no? La orca, sí, sí, la orca.
1: Como una orca, pero no. La orca.
0: Oh, bueno.
5: Disculpe, señor, yo le tengo una pregunta.
1: Un día, lindo día, le voy a dejar al don Justito que hable.
0: A ver, ¿cómo, cómo?
1: Era para comprobar que está muy buena la línea, 100%.
0: Ah, ya, bueno. Gracias, ¿no, don Gerardito? Cuídese.
1: Ya, pues,
0: lindo día. Señor. Llame, digo, habilítele el teléfono, sobrita, 2950.
6: Está el don Catulo, dos ahí, pues.
0: Ah, ya.
7: Buenos días. Ya voy, me rechazo un poquito. Este hijo de chancho se me ha salido otra vez a la chancla vecina. Estoy correteándome y
6: arreglando
7: con la vecina. Ya se me ha comido un poco de hojas de la papa y todo, escarbando el chancho, hijo de... Entonces espérenme, por favor. Ya llego, que sea para saludar.
0: Ay, ay, ay, ay, ay. Está correteando al puerco, dice don Justo. Ay, mayorcito. Mensaje de voz, dice así. Primero dice el mensaje de texto. Buenos días, Ponchito. Un saludo desde Yaruquí. Desde Yaruquí, bueno, en la provincia de Pichincha está don Alberto Calero. Y gracias por el saludo, ¿no, don Alberto? Aquí esperando que llame el abuelito, pero dice que se ha retrasado. Alguna cosa le ha de haber pasado. Dice, a ver si ya se abrió ese mensaje de don Alberto Calero. ¿Qué mandaría? Porque está... pesadísimo, está pesadísimo ese. Dice Luis Navarrete desde San Gabriel, dice que más de esa vida mi pana Ponchito le saluda Titi Navarrete desde la provincia del Carchi, Tulcán. Pilas con ese Polanco, me gusta escucharlo al abuelito. Sí, ya mismo llega. ¿Quién más nos escribe? Mande de nuevo el mensaje, vea, Juan Carlos el prófugo, mande de nuevo, si estaba bien, ya le iba a leer y ya no sé, ya le ha borrado. Qué malo. A ver, Alberto Calero dice así.
8: ¿Cómo está, Ponchito? Buenos días. Si el señor dice que está medio enfermo, entonces se ha mejorado bastante, pues.
0: Ah, ya, porque estaba enfermo de a de veras. Entonces se ha mejorado. Muy chistosito también, Alberto Calero. Ya, son las 10. Son las 10 con cuánto, 10 con cuánto.
5: 58.
0: 10 con 58.
5: ¿Sí?
0: 10 con 58.
5: 10 con 58.
0: Oh, sí, entonces ya no alcanzó el abuelito, ya ni moto. Bueno. ¿Cómo, cómo?
6: Sí, no, siga nomás.
5: ¿Y si lo contactamos por la Ouija?
0: No, ni por la Ouija, ni por nada, está correteando al puerco. Bueno, vamos entonces, despidámonos de todos los amigos que hacen posible el programa, siempre recomendándoles de que hagan el gasto de los siguientes productos o servicios. 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
0: Del humor. Chao, sobrina. Nos vimos.
1: Hasta Yari. Mañana con todos.
0: Chao, Melita. Que tengan un lindo día. Hasta el día de mañana. Chao, Alejito.
2: Hasta el día de mañana con todos.
0: Que estén bonitos, ¿no? Que estén bonitos. Chao, sombrita. Hasta el día de mañana. Cuídese. Y otra vez a las alas,
2: vamos,
0: me imagino.
2: Ahorita. Sí, de volada. Vamos, vamos.
3: Ya venimos, ¿no?
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